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0: Jesús está aquí.
1: Oración de la noche de hoy, miércoles 3 de junio del 2026. En el nombre del Padre, del Hijo, del Espíritu Santo. Amén. Dios misericordioso, un día más ha concluido y la noche nos acompaña. Me dispongo a dormir y a reposar mi cuerpo para recuperar mis energías, siempre con la esperanza de tener un nuevo día lleno de oportunidades y de desafíos que pueda lograr. Padre bendito, quiero agradecerte por las innumerables cosas buenas que sucedieron, por compartir momentos con mi familia y amigos, porque me concedes un trabajo con el cual puedo sustentarme, porque me das la posibilidad de estudiar para formarme como profesional y por la salud que gozo para realizar todas mis actividades. Sin embargo, sé que he cometido muchos errores, muchas omisiones y también ofensas. Te pido perdón si acaso mis conductas han afectado a mis compañeros, a mi familia o a mi propia vida. Necesito tu perdón, piadoso Señor, para calmar esta culpa que agobia mi corazón. Escucha mi humilde súplica, para así poder reconciliarme con tu amor. En esta noche, Señor, quiero poner todas mis preocupaciones, mis cargas y mis problemas a tus pies. Sé que no puedo continuar con mis fuerzas y que necesito de ti para lograr mis objetivos. Alivia mis preocupaciones, despeja mi mente y ayúdame a superar los obstáculos de esta vida para ir de tu mano por la senda de la victoria. Gracias también te doy, porque haces que mi familia siempre se mantenga unida, porque aumentas el cariño y el afecto en su centro, y porque día a día van conociéndose cada vez más. Gracias por regresarlos a casa con bien y por poner en nuestra mesa los alimentos que nos permitirán sostenernos. Eres muy bondadoso y generoso con nosotros. Por eso te damos infinitas gracias. Te pido por sus vidas y por los momentos de dificultad que puedan atravesar. Manténnos unidos y apoyándonos en todo momento. Ayúdanos a orar juntos para que tu amor reine en nuestra familia. Padre Celestial, necesito tener un descanso completo de mi cuerpo que se siente fatigado por la jornada de hoy. Limpia mi mente de las preocupaciones que haya podido acumular y libera mi corazón de todos los sentimientos de rencor que pueda tener. Señor, sé mi guardián y mi escudo ante las perturbaciones del mal. Gracias, Señor, porque confío en que mi oración será escuchada y que me concederás un día más para disfrutarlo junto a las personas que más quiero. Permite a mi cuerpo descansar sin ninguna molestia y con mi mente despejada. Protege mis sueños y cuídame mientras duermo. Te lo pido en nombre de Jesús. Amén. Versículo de la noche. 2 Timoteo, capítulo 2, versículo 15. Dice: procura con diligencia presentarse a Dios aprobado, como obrero que no tiene de qué avergonzarse, que usa bien la palabra de verdad. Reflexión. Dios nos llama a vivir una vida de compromiso, fidelidad y amor por su verdad. Este versículo nos recuerda que cada día es una oportunidad para acercarnos más al Señor, aprender de su palabra y reflejar su carácter en nuestras acciones. No se trata de buscar la aprobación de las personas, sino de agradar a Dios con un corazón sincero y obediente. Aunque el camino de la fe tenga desafíos, el Señor fortalece a quienes le buscan con diligencia. Cuando caminamos guiados por su verdad, encontramos sabiduría para tomar decisiones, paz en medio de las dificultades y alegría de saber que nuestra vida está en sus manos. Que cada día podamos presentarnos ante Dios con humildad, confianza y el deseo de servirle con todo nuestro corazón. Amén, amén y amén.
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con amor lo aceptaré. Y cuando esté rindiendo cuentas al Señor, le pediré que me deje guiar tus pasos, y el día que también tú mueras, te deje venir hacia mí.

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0: ¿Cómo estuvo esa clase de...?
1: Bastante bien. ¿Llevas mucho tiempo esperándome?
0: Un poco, pero te quiero mucho, mi amor.
1: Sí, pero por favor, apúrate que pueden vernos.
0: Bueno,

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0: oración de la mañana del día jueves 4 de junio del 2026. En el nombre del Padre, del Hijo, del Espíritu Santo. Amén. Señor Todopoderoso, esta mañana me despierto feliz y contento, con muchas ganas de glorificarte y alabarte. El día inicia y solo puedo darte gracias por todo el amor que me das, por las cosas hermosas que pones en mi vida para llamar mi atención, y porque te mantienes siempre fiel, acompañándome en cada paso que doy, Dios maravilloso. Esta mañana, bendito Señor, te pido por mis negocios, por mi éxito en el trabajo. Tú conoces mis proyectos y las necesidades que tengo. Por eso te los ofrezco para que puedas considerar todo lo que deseo y volverlos una realidad. Padre misericordioso, Rey de mi vida, me postro ante ti para suplicarte que cumplas los anhelos de mi corazón. Derrama tu gracia sobre mí y camina a mi lado el resto del día. Sé mi guía y mi guardián. No permitas que el enemigo gobierne mi vida. Aumenta mi fe y haz que mi oración sea cada vez más constante, oh mi hermoso y adorado Señor. Te glorificaré cada día nuevo que me regales, pues no hay bondad más grande que la tuya, Señor incomparable. Quiero pedirte por mi familia. Permíteme disfrutar muchos momentos a su lado. Gracias por mis padres, por mis hermanos, por mis hijos y por todas aquellas personas que tienen un significado importante para mí. No los desampares y vela por sus proyectos, Señor. Haz que consigan uno a uno sus objetivos para que puedan sostener sus vidas y nuestro hogar sea testigo de tu amor. Te pido por los corazones de cada uno de mis familiares, para que los limpies de toda aflicción y sanes las heridas de sus almas con tu mano poderosa. Tú, Dios bendito, conoces los problemas que podemos estar pasando y las preocupaciones que tenemos en mente. Alivia todo agobio, alivia nuestras cargas y no permitas que nuestra fe disminuya. Ten misericordia de nosotros, amado Padre, y danos tu bendición. Ayúdame en esta mañana a ser un reflejo de tu amor y poder encontrarte en medio de mi confusión, en medio de mi debilidad, a poder reconocerte y buscarte sin cesar. Gracias por concederme vivir en ti, Padre Celestial, por mi vida plena, y porque tu único mandato es que te siga, te sirva y tomado de tu mano pueda caminar en busca de la felicidad. Quiero poner mi vista sobre ti, mi buen Señor, no volver atrás y caminar hacia adelante, rumbo a la salvación. Señor amado, solo quiero pensar en ti, en el magnífico amor que tienes para mí y saber que nunca me abandonarás, a pesar de los errores que pueda cometer. Esta mañana me rindo a tus pies porque soy un pecador y reconozco que no merezco todo lo que haces por mí. Ahora solo quiero adorarte porque me revestiste de tu amor y me pusiste delante de todos. Gracias, amado Dios, porque solo tú exaltas al humilde y miras con agrado un corazón humillado. Bendito Señor, te doy gracias de todo corazón por el día nuevo que empezaré. Pongo en tus manos cada una de mis actividades y te pido me permitas disfrutar este día al máximo y compartirlo con las personas que más amo. Quiero vivir bajo las alas de tu amor y que seas mi compañero siempre, Señor. Todo esto te lo pido y agradezco en el nombre glorioso de tu Hijo Jesús. Amén. Versículo de hoy. Gálatas, capítulo 6, versículo 2. Dice: sobrellevad los unos las cargas de los otros, y cumplid así la ley de Cristo. Reflexión: Dios nos llama a caminar juntos, apoyándonos en los momentos difíciles y compartiendo tanto las alegrías como las cargas. Cuando extendemos una mano al que necesita ayuda, reflejamos el amor y la compasión de Cristo en nuestras vidas. Nadie fue creado para enfrentar solo las pruebas de la vida. Al amar, servir y cuidar de los demás, cumplimos la ley de Cristo, una ley basada en el amor que une corazones y fortalece la fe. Amén. Amén y amén.
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Hola, hola, hola, hola, hola, muy buenos días, les des Dios familia, ¿cómo se encuentran en esta hermosa mañanita de, oiga, jueves 4 de junio del año 2026, oiga, a un mes de celebrar el día de la independencia de Estados Unidos, oiga, y tan solo estamos a... ¿Cuántos días estamos? Oiga, ya anda acá moviendo lo que no tengo que mover, moviendo lo que ya está movido. Que vendrían siendo 2, 4, 6, 7 días del mundial, oiga, 7 días de que dé inicio el mundial, ¿verdad? Bueno, pues muy buenos días, les de Dios, familia. ¿Cómo se encuentran en esta hermosa mañanita de jueves 4 de

0: Un nuevo amanecer por cada una de las bendiciones que este día Papá Dios nos dará a cada una de nuestras familias, a cada uno de nosotros, donde quiera que nos encuentremos en esta hermosa mañana de jueves. También vamos a darle gracias a Papá Dios en esta hermosa mañanita, oiga, por permitirnos estar aquí tras micrófonos, poniendo nuestro granito de arena, esperando que se la pase alegre, feliz, contento usted en esta hermosa mañana de jueves, que esa siempre es nuestra intención, oiga. Que usted se la pase feliz, contento en esta hermosa mañana, Que el día de ayer ya pasó, oiga, el día de ayer ya pasó. Es jueves, oiga. También vamos a darle gracias a Papá Dios, oiga, si usted va rumbo a su trabajo. Bueno, pues Papá Dios me lo lleve con bien en esta hermosa mañanita a su trabajo. Si ya está laborando, pues gracias a Papá Dios por permitirle comenzar un día más de labor. Son las risas infantiles. E igualmente, si usted ya terminó su jornada laboral, pues gracias a Papá Dios por un día más de labores, oiga. Gracias a Papá Dios por un día más de labor. Si lleva de regreso a casita, bueno, Papá Dios me lo lleve con bien, maneje con cuidado, disfrute, oiga. Di un buen cafecito, di un delicioso cafecito, oiga, o chocolatito, ¿qué tiene? Un buen baño, oiga. Un buen baño, un buen desayuno para estar listo para la siguiente jornada laboral, Así que mucho, mucho ánimo, oiga. Es jueves bonito, jueves hermoso, bendecido día. Bueno, pues esperando que se encuentre muy bien usted y su familia, donde quiera que se encuentre, ánimo. Una mañanita muy alegre acá en el estado de Colorado, oiga, acá en Longmont, Colorado, con una temperatura, oiga, muy, pero muy, muy agradable, 52 grados, 52 grados en estos momentos, pero al rato se nos va a calentar el caldo, hoy se nos va a calentar el caldo y feyo toti, oiga, 90 grados para más tarde hoy, oiga, 90 grados, 75 a las 10, dice aquí este mentiroso, a las 11:82, 87 a mediodía, 88 a la 1, a las 2 de la tarde, oiga, 90 grados, de ahí empieza lo bueno.
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0: Bueno, pues así es acá en Colorado, así es la vida, oiga, ánimo, arriba, mire nomás. ¡Ay, Dios santo! Dice mi primazo Pampilito, oiga, vamos a dar inicio con los mensajitos de buenos días. Dice mi primazo Pampilito, dice, ya están listo, dice, ya está listo el lunch, amigazo. Y hoy es 2x1, bendecido día, échele ganas, oiga, y me mandó acá una foto de 2 caguamotas, oiga, donde dice que es 2x1 hoy. Bendecido día, mi primazo Pampilito, ánimo, mi primo, mil bendiciones, mi primazo, allá en Las Vegas, Nevada, para usted, para sus compañeros de trabajo, para su mami, para su abuelita, para su hermana, allá en la herradura San Luis Potosí, esperando que todo se encuentre muy bien, mi primo, arriba.
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0: Ya llegó mi primazo Pacho Leiva, oiga, llegó mi primazo Pacho Leiva, dice muy buenos días para todos los presentes, muy buenos días le dio mi primazo Pacho Leiva, bendecido día también para usted, para sus hijos, para su esposa, nuestra amiga Laurita, para todos sus compañeros de trabajo allá en Portland, Oregon, mil bendiciones mi primo, es jueves mi primo. Pues esperando que se encuentre bien mi primazo Pacho Leiva, ánimo mi primo. Ya llegó mi primazo Carlos García, oiga, llegó mi primazo Carlos García. ¿Cómo anda mi primo? ¿Cómo amaneció? Esperando que usted también se encuentre muy bien, mi primo, usted y su familia, todos sus hermanos, mil bendiciones, dice buenos días, tengan todos parejo, bendecido jueves también para usted, mi primo, ánimo. Mil bendiciones, mi primo, allá en el sur de Carolina. Esperando se encuentre bien mi primazo Carlos García, ánimo. Saludos a toda su familia, a cada uno de sus hermanos y sus familias, mil bendiciones, donde quiera que se encuentre cada uno de ellos. Dice mi primazo Pampilito Ortega, dice amigazo viejito, buenos días, le dé Dios, bendiciones para todos los conectados, amén. Muy buenos días mi primazo Pampilito Ortega, saludos, bendiciones a sus compañeros de trabajo, a nuestra amiga Valeria, a nuestra amiga Paola, al patrón, al cocinero, a la patrona, a nuestra amiga Ivette, a nuestra amiga Almita, a la señora Jovita. Bueno, pues muy buenos días, mi primo, a todos. Y pues no se diga al presidente, oiga, al presidente. Saluditos, bendiciones para el presidente. Bendecido día para mi paisana Olguita también, oiga, allá en Las Vegas, Nevada.

0: Oiga, llegó mi prima Hilaria, dice, muy buenos días, primo, ¿cómo amaneciste? Espero que bien, gracias a Dios, bendito Dios, estamos muy bien, mi prima, ¿tú cómo amaneciste? Esperando que te encuentres muy bien, mi prima, dice, te manda un saludo, Alfredo, está tomando café, muy buenos días, mi prima, Alfredo, ¿cómo amaneciste? Provechito con tu cafecito, ahorita voy a ir a prepararme uno rápido, oiga, porque no he preparado mi café aún.
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0: Ahorita voy a ir a prepararme uno para hacerle compañía a mi primazo Alfredo. Primo Alfredo, ¿no tienes por ahí un panecito? ¿No tienes un enamorado?
1: Ya que para eso estamos en esta tarde.
0: Bueno, pues muy buenos días. Gracias, mi primo. Igualmente para ti. Bendecido día, prima Hilaria, para ti, para tu familia, para tus hijos. Para mi primazo Alfredo, para todos, todos. Mil bendiciones. Saludos a tu hija Leti, a tu hija Perla y sus familias, donde quiera que se encuentren en esta hermosa mañanita. Mil bendiciones. Bueno, pues vámonos, oiga, después de haberle dado gracias a papá Dios, después de haber leído mensajitos de buenos días, oiga, pues vámonos, vamos a dar inicio en esta hermosa mañana con las mañanitas, con las mañanitas para todos, todos los cumpleañeros del día de hoy. Primazo, ¿no te sobró un molito del día de ayer? Bueno, pues esperando, oiga, que todos, todos los cumpleaños del día de hoy ya hayan despertado, que ya les hayan dado un abrazo, que ya les hayan traído un vasote de chocolate, deseándoles todo lo mejor hoy en su día,
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0: Bueno, pues vámonos, oiga, con las mañanitas para todos los cumpleaños del día de hoy y de ahí le damos play.

Bueno, pues ahí quedaron las mañanitas, oiga, para todos los cumpleañeros del día de hoy, esperando que se la estén pasando de lo mejor hoy en su día, esperando, oiga, que este día, oiga, me los festejen a lo grande, me lo festejen a lo grande. A todos y cada uno de ustedes que están de manteles largos, en esta hermosa mañanita. Saludotes, bendiciones para todos.

bien, pues vámonos. Oiga, vamos a dar inicio, 6:31 PM, tiempo del Estado de Colorado. Dice mi prima Hilaria, dice ahí por favor con el moro de Tepehuanes. Ay, por favor, antes de que se vaya al jale. Bueno, pues vámonos con el moro de Tepehuanes, 2x1, 2x1. En esta hermosa mañanita, súbale que así, así comenzamos.

Bien, oiga, pues ahí quedaron dos bonitos temas. Por ahí quedó complacido mi primazo Alfredo. Oiga, hasta allá, hasta la Ciénaga San Cristóbal, Fresnillo, Zacatecas, Dice mi prima Elaria que antes de que se vaya a chambear, bueno, pues esperando. Esperando que haya sido de su completo agrado ese bonito tema, ese corridazo con los norteños de Ojinaga. Ya que ayer mi primazo Alfredo estuvo de mantel largo, no quedó por ahí poquito mole. Bueno, 6 de la mañana, 39 minutitos, tiempo del estado de Colorado. Esperando que se encuentre muy bien usted y su familia. Ya casi viernes, dice mi prima Tila. Dice, hola, muy buenos días. Te dé Dios, te bendiga hoy, mañana y siempre a ti y a toda tu familia y toda tu bonita audiencia. Muy buenos días, te dé Dios, prima. ¿Cómo lo hiciste? ¿Cómo te encuentras? Feliz y bendecido jueves para ti y tu familia. Allá en McAllen, Texas, mil bendiciones para cada uno de tus hermanos, a mi primazo Rogelio, a mi primo Vidal, a mi primazo Chendo, a cada una de tus hermanas y tus hermanos, mil bendiciones. Allá en Reynosa, Tamaulipas, saludos a tu hija, a la potra, a mi prima la potra, para tus nietos. Allá en el Porvenir del Centro, cada uno de tus hermanos y para mis tíos, mil bendiciones. Esperando que todo se encuentre muy bien, saludos, bendiciones a toda nuestra bonita audiencia allá en el Porvenir del Centro. Esperando que todo se encuentre muy bien, dice este mensajito. Dice, ¿qué pasa, Malorilla? ¿Qué pasa? Good morning, my friend, good morning. Good morning, my friend. ¿Cómo amaneciste, my friend? Esperando que te encuentres muy bien, saluditos, bendiciones para ti y tu familia allá en el Monte, California. 6 de la mañana, 40 minutitos, tiempo del estado de Colorado, saludos a mi primazo Fernando López, bendecido día, A ver, tengo un audio, ahorita lo sacamos, vamos a ver qué nos dicen en este audio.

0: Bueno, tenemos un audio de parte de mi prima Alfredo, vamos a escucharlo. Vamos a ver qué nos dice mi primo Alfredo, a ver qué nos cuenta en esta hermosa mañanita, esperando que se encuentre muy bien mi prima Alfredo, allá en la Ciénaga San Cristóbal.
1: Buenos días, muchas gracias por el programa de ayer y por las felicitaciones. Que Dios te bendiga. Buenos días. Muchas gracias por el programa de ayer y por las felicitaciones. Que Dios te bendiga.
0: Bueno, pues saludos a mi prima Alfredo. Qué lástima que ayer no lo escuchó mi primo Alfredo, que nomás escuchó las mañanitas. Tenemos que ir a chambear, ¿verdad? Tenemos que ir a chambear, pues ni modo. Así pasa, esperando que te la hayas pasado muy bien, mi primo Alfredo, ¿eh? Esperando que te la hayas pasado muy bien el día de ayer. Pues ahí en la tardecita, que te hayan festejado grande, que te hayan llevado un pastelote así grandotote, mi primazo, ¿eh? Y pues ya con cafecito ni con chocolatito en la tarde, pero con una cocota, sí, o una bien helada, ¿eh? Una bien heladota, ¿verdad? Dice acá, dice este mensajito, dice, tengo mucho sueño, ando bien cansada. ¿Cómo? ¿Cómo si vamos comenzando el día? ¿Cómo que andas cansada si vamos comenzando el día, eh?

Bueno, pues vámonos, oiga, súbale donde quiera que se encuentre este bonito tema compartido para usted y para usted, oiga, súbale, dos por uno, dice mi compa Fer, dice buenos días, compa viejito, y a todos en general, porfa, lo negro y lo blanco con agresivo, ya me la traigo también mi compa Fer, ahí me la traigo, ¿cómo anda mi compa Fer? Saludos, bendiciones, feliz jueves para usted y su familia, súbale mi compa Fer.

0: Bueno, eso acá me tienen a risa y risa. Bueno, pues ahí quedaron dos temas más de rieleros, especialmente para usted. 6:00 a.m, 51 minutitos, tiempo del estado de Colorado. Súbale donde quiera que ande, esperando que se encuentre muy bien usted y su familia. Vamos a leer mensajitos, dice mi compa Fer. Dice, buenos días, compa Fijito, y a todos en general. Porfa, lo negro y lo blanco con agresivos. Dice mi prima, la pretita Manola. Good morning, primo, good morning. Good morning, ¿cómo naciste, prima? Esperando que hayas amanecido muy bien, que te encuentres muy bien, mi prima. ¿Tienes sueño? Bendecido día. Oiga, yo no tengo sueño y se me anda cayendo acá en desorden, ¿eh? Ánimo, prima, ánimo. ¿Tienes sueño, mi prima? ¿Tienes sueño? Pobrecito, pobrecito. Dice mi primazo Pacho Leiva. Dice, pura lumbre, y sacó la bocinita, todo lo que da. Saludotes, mi prima, para ti. Bendiciones a tu hijo, a tu esposo, a tus suegros, a tus señores padres, a cada uno de tus hermanos y familia. Mil bendiciones. Esperando que te encuentres bien, mi prima. Dice, saluditos para toda la bonita audiencia. Saludos para toda la bonita audiencia de parte de mi prima. Es jueves, es jueves. Dice mi prima, la pretita Manora. Dice, saluditos, Pacho Leiva, el compa Fer, Pamilito Ortega, Carlos García. Un fuerte apretón de manos para cada uno de ustedes. Dice mi primazo Pacho Leiva, Pretita Malora, buenos días. Dice mi prima la Pretita Malora, dice, primo, mándiste un guapanguito. Porfis, a ver si despierto y a risa y risa, ¿eh? Ay, me traigo un guapanguito. Ya llegó Jenny del porvenir. Dice, hola, primo viejito, me complace con una guaracha. ¿Con cuál, Jenny? A ver, mi voz romántica, ¿cuál me traigo?
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0: Oiga, nomás, vámonos, súbale, que se adelantó esta, oiga.

0: Imagínese, oiga, con esta cumbiazota, oiga, usted cómo se sueltará la greña, ¿eh? Bueno, los que tienen pelo. Imagínese al señor Carrillo cómo se soltará el pelo con esta cumbiazona, ¿eh? Saludotes al señor Carrillo, allá en Sterling, Colorado, y ayer andaba pero bien sumido el señor Carrillo, ¿eh? Bien sumido que andaba el señor Carrillo ayer. Saludotes, Carrillo, ánimo, arriba, arriba, arriba, ya amaneció, Carrillo. Bendecido día, dice mi voz romántica del porvenir, dice, hola, hola, primo, viejito, me complace con una guaracha, dice Jenny del porvenir 2, dice, hola, primo, viejito, me complace con guarache de tres piquetes, una de Macario Romero y suspiros del viento, suspiros al viento, claro que sí, mi voz romántica. Saludos, bendiciones, ¿cómo se la pasó tu Marcela el día de ayer, eh? Sí, la festejaron a lo grande, sí le compraron un pastelito, sí le hicieron molito. A ver, platícanos, mi romántica. Saludos a mi compadre, a Marcela, al Tejano, a mi mamá, un fuerte abrazo a mi mamá, bendecido día. Saludos a todos y cada uno de tus hermanos, a tus señores padres, mi romántica. Dice mi primazo Panchito Luna, dice, muy buenos días, primo. Póngase dos vestidos con los primos. Ya me traigo los dos vestidos, mi primazo Panchito Luna. Saludos y bendiciones para ti y tu familia allá en el Cerro Misión. ¡Ánimo, mi primo! Ya amaneció mi primazo Panchito Luna. Bendecido día para ti, para el campeón, para la bebé, para... para Cristal, para el primo Miguelón, para cada uno de tus cuñados, mil bendiciones. Igualmente para tu mami, para cada uno de tus hermanos, para nuestra amiga La Pieta Luna y familia, mil bendiciones. ¡Ánimo, primo Panchito Luna!
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0: Dice acá un mensajito, dice acá, dice, me imagino al señor Carrillo con la greña suelta. Te lo imaginaste así como la señora, ¿verdad? Que nomás tenía tres pelitos. Que nomás tenía tres pelos, dice Carrillo. ¿Dónde estará Irma para que nos cuente el chiste? Porque Irma se lo quiere aprender. Ánimo, ánimo, ánimo, ánimo. Jueves, jueves, bonito, hermoso, súbale. Vámonos, compra, hacienda mi compa Fer hasta Las Vegas, Nevada. Súbale, mi compa Fer.

0: Les traemos una cumbia sabrosa.
1: Bueno, vámonos, oiga, con algo movidito para que mueva el esqueletito rumbeiro. Compartida para Sebastián. Para que se despierte la plim.

Bien, oiga, pues todo, todo lo pagó Roberto Ruiz, ¿eh? Todo lo pagó Roberto Ruiz en esta hermosa mañanita de jueves, ¿eh? Bueno, pues ánimo, ánimo. Ya me traigo mi primazo, Panchito Luna, y me traigo los dos vestidos, ¿eh? Se los vamos a compartir también a la Prietita Malora, ¿eh? Se los vamos a compartir a la Prietita Malora. La Prietita Malora que dice, tráete un guapanguito para despertar, dice que para despertar, saludos a mi paisana, saludos paisana, ¿cómo amaneció, eh? Bendecido día para usted y su familia, paisana, mil bendiciones, dice mi paisana Olguita, dice, hola paisano, buenos días para usted, su familia y para todos en general, muy buenos días paisana, bendecido jueves para usted y su familia, esperando que se encuentre muy bien paisana. Saludos, bendiciones allá en Las Vegas, Nevada, para usted, para toda su familia, igualmente, igualmente para toda su familia allá en Juchipila, Zacatecas. Esperando que se encuentren todos, todos muy bien, paisana. Dice, por favor, ¿me podría complacer con Arcángel R15? ¿Fue tan poco tu cariño? ¡Fue tan poco tu cariño! Ándele, ahí me la comparte, ¿eh? Claro que sí, paisana, ahí me comparte ese tema. Oiga, cuando yo andaba allá en California, cómo se me hacía chido todo.

Dice este mensajito, dice, me imagino al señor Carrillo con la greña suelta. Dice, no se ría, pórtese serio, compórtese niño. Dice acá, dice, saludos al señor de los carrujos, oiga. Saludos al señor Carrillo, ánimo Carrillo, al Carrillo, al señor Carrillo y sus pasmaos, oiga. Bueno, pues saludotes, ánimo. Vámonos a los mensajitos, viejito, porque ya no sé dónde ando. Dice mi primazo Israel, ya llegó mi primazo Israel. Dice, muy buenos días, primo viejito, y a todos en general. Saludos para todos aquí ya saliendo por un desayuno. Véngase, ¿qué lleva? ¿Lleva burritos de pollito tierno? ¿Qué lleva, burritos o no lleva burritos de pollito tierno?

hijo de la brega. Como dice que dijo, saludos para toda la audiencia, oiga, ánimo, arriba, arriba. Saludos, mi primo Israel, bendecido día para usted y su familia. Esperando se encuentre bien mi primazo Israel, mil bendiciones a sus señores padres, a toda su familia, a su esposa, a la señora Lourdes, a sus hijos, a sus hermanos, mil bendiciones. Dice, me gusta ese ritmo que tiene de fondo. Bueno, pues oiga, esperando, se llama mi Tinajita, oiga, ¿eh? Mi Tinajita con banda La Rosa, oiga. Saludos a mi primazo Gumaro, jóvenes, yo mi primo Gumaro, dice, primo, primo, primo. Buenos días, mi primo, bendecido día para usted y su familia, mi primo. Allá en Atlanta, Georgia, ¿cómo anda mi primo? ¿Cómo anda con el caldo? ¿No se le ha calentado todavía? No se le ha calentado el caldo, sóplele mi primazo Gumaro, saludos, bendiciones para usted, a su familia, allá en Atlanta, Georgia, igualmente allá en Providencia, mi primo. Ánimo mi primazo, ánimo mi primo, saludos a mi primazo Fernando López, oiga que se quedó dormidote. Bendecido día mi primo, ¿ya andará echando mecánica o no? ¿Qué andará haciendo mi primo Fernando López? Mil bendiciones para él, para su familia allá en Atlanta, Georgia, igualmente allá en Río Verde, San Luis Potosí. Y a mi primazo Marcelo allá en Monterrey y familia, mil bendiciones. Vámonos, oiga, con este bonito tema. Esperando, me traje un guapanguito para mi prima, oiga, la pretita malora. Ánimo, prima, ánimo. Dice Carrillo, jajaja, ja, ja, hoy los traigo planchados, los churros. Dice, hoy traigo planchados los churros. ¿Trae churros, Carrillo? ¿Vende churros o qué? Está risa y risa, Carrillo, dice, jajaja, ja, ja. No. Hoy los traigo planchados, los churros, ¿eh? No se le haga quemar uno, Carrillo, no se le haga quemar un churro. Se mira que sale mucho madera, oiga, mucho madera. Dice mi prima Tila, dice, ponme unas dos, conjunto primavera, 10 kilómetros de a pie y la... Que, dice, la que a ti te más te guste. Tengo dos de acá de primavera, que esas las tengo programadas desde que llegué. Pero no están 10 kilómetros a pie. Pero ahí traigo una 10 kilómetros a pie y sí, una de la que tengo acá, ¿eh? Bueno, pues vámonos, oiga, vámonos, súbale. Vámonos, porque mi prima quiere despertar. Súbele, mi prima.

0: ¿Cómo amaneció? ¿Cómo se encuentra? Saludito, bendiciones a mi tocayo, a cada uno de sus hijos, a sus nietos, mil bendiciones a su señor padre allá en Illescas, San Luis Potosí. Dice mi primazo Israel, Juliana, Britita Malora, Jenny del Porvenir, Panchito Luna, Pacho Leiva, el compa Fer, Pamilita Ortega, Carlos García, saludito. Dice mi primazo Israel, burritos de pollito, oh, burritos de pollito tierno, oiga. Mi prima sacó sus mejores pasitos, sacó sus mejores pasitos, le subió a toda la bocina. Dice mi compa Fer, dice compa viejito, ¿de qué acuerda con ese guarache sabroso? Oiga, oiga mi compa Fer, oiga, Lolo, me fui hasta allá, hasta la maspicura.com, Saludotes a nuestra amiga Clarita, Saludotes, bendiciones a nuestra amiga Clarita, al tío Joe. Estoy seguro que el que más se acuerda es mi compa Canusa, cuando lo bloquearon. Ya me quedé sin... Compa, dice compa Enrique, ya no puedo escribir. ¿Qué pasó? What happened? Tengo un mensajito acá para mi primo Vigo, ahí se lo leo, mi primo Vigo. ¿Dónde anda mi primo Vigo, Si está ahí tras cortinitas, tengo un mensajito especialmente para usted. Oiga, lo dijo mi compa Canunza, dijo, ¿usted cree que el compa Fer me haya bloqueado? La verdad no sé. Dice nuestra amiga Juliana Israel, buenos días, saludos. Mi primazo Israel sacó, oiga, sacó puras bocinitas, puras bocinitas, dice mi primazo Israel, mi caballo, mi caballo. La amiga Juliana sacó bocinitas y micrófonos, ánimo, tengo mensajitos, dice mi primazo Gumaro. Dice mi paisana, dice, claro que sí, paisano, se la comparto, ya me la traigo, paisana, ahí me la traigo. Cuidado con las gallinas, porque por ahí... Saludotes, paisana, ánimo, arriba, arriba, arriba, arriba, arriba, paisana, dice mi primazo Gumaro, mire, ay, juela mi primo Gumaro, qué bárbaro. Oiga, trae una botellota allí a vuelta y vuelta, una caguamona, no hombre, mi primo. Y la que me descuida. Oiga, y luego, ahí nomás que azotemos así como el chango ese, primo, con la caguamona. Eso sí, que cae uno allá y que no cae, pero la caguama nada que se quiebra, mi primo, así en alto, ¿verdad? Dice mi primazo Gumaro, dice, le estoy soplando, pero al cafecito, mi primo. Dice, ¿y el primazo Israel traerá tinita? ¿Traerá tinita? No, yo no creo que mi primo Israel traiga tinita hoy, mi primo. Saludotes a mi primazo Gumaro, mi primo Israel, ánimo, mi primo Israel. Dice mi primazo Pampilito, me mandó audios, tengo audios, Dice mi prima, dice... ¿Qué? What happened, what happened? ¿Qué pasó aquí, prima? Dice mi prima, el Marolilla está con la raíz para arriba. Dice, con la raíz para arriba, no digas eso. ¿Por qué le sacas la garra, mi primo? ¿Por qué? No seas así, prima, con él, No seas así, pues tal, está descansando y soltando suspiros, pero es todo.
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0: Este mensajito es especialmente para mi primo Vigo, es especialmente para mi primazo Vigo allá en Baldwin Park, California, De parte, de, ya sabes de quién, ya sabes de quién, primo Vigo, si está ahí tras cortinitas, dice este mensajito, dice, primo, mande usted, dile al señor Vigo que abra la puerta, hoy no más. Vengo a tomar cafecito. Yo pensaba que ibas a ir a trabajar con él. Primo amigo dice, hoy nomás vengo a tomar cafecito, Y es todo, primo amigo, abra la puerta. Vámonos, vámonos con otro bonito tema. Súbele mi primazo Panchito Luna, compartida para los dormilones, como el viejito, para la prima que tiene mucho sueño. Cerro Misión, oiga, puro Cerro Misión.

0: Bueno, pues ahí quedó complacido mi primazo Panchito Luna. Ella ha compartido también para usted y para ustedes. Saludos a mi primazo Panchito Luna allá en el Cerro Misión, ¿eh? Me traje los dos vestidos, mi primo. Me traje los dos por en caso de que se ensucie uno, ¿eh? Me traje el vestido blanco, el vestido rojo y todos los vestidos, ¿eh? Ha habido, sí, por haber mi primazo. Oiga, saludos a mi compa Fer, ¿eh? Oiga, acá estamos echando relajo con mi compa Fer. Y le digo, ¿qué, vamos al aire? Dice, no, así está bien, ¿eh? Dice, ¿cómo que yo bloqueé? No, yo no bloqueé a nadie, ¿eh? Eso dice. Pero yo estoy seguro que usted lo bloqueó. Vamos a ver los audios, a ver qué nos dice mi primazo Pampilito, porque dije que los iba a sacar, dije tengo audios de mi primazo Pampilito y no he sacado nada, oiga, vamos a ver qué nos dice.
1: Échese otros guapangotes, amigazo viejito, parece que anda ahí a vuelta y vuelta, zapateando con la pretita Malora y con Marisol. ¡Ajúa! Ahí en el Florentine Garden. Y ahí va el comercial, se lo cobra la pretita Malora. Échese otros guapangotes, amigazo viejito. Parece que anda ahí a vuelta y vuelta, zapateando con la pretita Malora y con Marisol. ¡Ajúa! Ahí en el Florentine Garden. Y ahí va el comercial, se lo cobra la pretita Malora.
0: Que se lo cobre a mi prima. ¿Cómo que le cobre a mi prima? ¿Cómo que le vamos a cobrar a mi prima, eh? ¿Cómo le vamos a cobrar? A ver, mande usted, amiga Juliana. No, hombre, qué bárbara, amiga Juliana. Oiga, saludos a mi tocayo, que está bien ocupado. Tocayo, ¿no tiene miedo? Tocayo, lo miro bien preocupado. No tiene miedo, tocayo, la verdad. No tiene miedo. ¿No tiene miedo que nos salga un grano acá? No, saludos a mi tocayo, hasta allá, hasta el Denis, oiga, hasta en el Denis. No, amiga Juliana, No, amiga Juliana, usted no tiene temor de Dios, todavía dice la amiga Juliana. ¿Gusta, oiga? Y me mandó acá una foto donde está mi tocayo bien preocupado, tío, oiga. Tiene el cuchillo en la mano, bien enojado, el tenedor en la otra, por en caso de que, ahora sí, como dice uno allá en México, présteme el yelmo en caso de que uno se ponga pesado. Pero un pancake, oiga, si un pancake se pone pesadote, ¿verdad? Gracias, amiga Juliana, por compartirnos. Mil bendiciones. También acá el señor Carrillo. Dice el señor Carrillo. Mire lo que dice el señor Carrillo. Me mandó acá una foto también. Dice la prietita haciendo hambre y yo acá desayunando, oiga. Y me mandó una foto con unos, oiga, unos huevitos así bien, oiga, estrelladitos. Hijo de la... ¿Qué más tiene, Carrillo? Oiga, pero lo que miro bien clarito es el vasote de café que tiene Carrillo. ¡Qué bárbaro, Carrillo! ¿Tiene hambre? ¿Está enfermo? No va a ir a mi tocayo. ¿Cómo está el potro de Tijuana? Se mira que mi tocayo está bien malo, pero bien malo, oiga. ¡Bien enfermo! Oiga, tengo boletos vendados, oiga. Vendados, dice mi compa Fer. Dice, ¿usted venda boletos? Tengo boletos vendados, oiga, ayúdenos a ayudar, no sea malito, ya le traigo la información, vámonos, oiga. Vámonos, dice, ¿dónde andamos, viejito? Dice, mi primazo Rodrigo Bacaseca, dice, buenos días, primo viejito, y a todos en general, saludos y mil bendiciones para todos, desde La Paz, Baja California. Saludotes, bendiciones, mi primo, también para ti, tu familia. ¿Cómo te encuentras, mi primo? Feliz y bendecido jueves. Para ti, para Alan, para Rodriguito, para tu esposa, para tus señores padres, para cada uno de tus hermanos y sus familias, mil bendiciones. ¿Dónde anda mi primazo Juan? Saludos a mi primazo Juan, a mi primo John, a todos tus hermanos, mil bendiciones. Ánimo, mi primazo Rodrigo, dice mi primazo. El Pancho, saludos amigo, saludotes el Pancho, ánimo, ¿cómo anda mi primazo el Pancho? Bendecido día mi primazo para usted y su familia, dice saludos amigos, saludotes mi primazo el Pancho, ánimo, bendecido día, mil bendiciones para usted, para su familia, donde quiera que ande mi primo, donde quiera que se encuentre, feliz y bendecido jueves, ánimo mi primo. Dice nuestra amiga Juliana, dice Rodrigo Boca Seca, buenos días a mi primo Rodrigo, de parte de la amiga Juliana. La pretita Malora sacó sus mejores pasitos, oiga. Dice mi prima la pretita Malora, dice saluditos Juliana, el Pancho, Rodrigo Boca Seca. Dice mi prima Israel, primo Gumaro, primo Gumaro, sí traigo tinita, sí traigo tinita. Dice mi primazo Rodrigo Boca Seca, dice el Pancho, el Pancho. Saludos a mi primazo el Pancho. Dice, no, de parte de mi primo Rodrigo, dice nuestra amiga Juliana, dice Prietita Malabra, saludos amiga, saludote. Dice mi primazo Rodrigo Boca Seca, dice Prietita Malora, Israel, Juliana, el Pancho, el compa Fer, Jenny del Porvenir, Panchito Luna, Pancho Leiva, Papilita Ortega, Carlos García, Fernando, buenos días. Buenos días de parte de mi primazo Rodrigo para todos y cada uno de ustedes, dice mi primazo Israel, Rodrigo Boca Seca, saludos compa. Bueno, pues vámonos, oiga, súbale, nos vamos hasta McAllen, Texas.

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0: Bueno, oiga, allí quedaron dos temas más de primavera complaciendo a mi prima Tila y Alma Calen, Texas. Oye, ahí voy lento pero seguro, oiga. Ya vienen también las de mi voz romántica de allá del Porvenir del Centro, ¿eh? También ahí vienen las de mi paisano Olguita. Dice mi prima Tila, dice, manda un saludo para todos los bodegueros de la central de abastos de McAllen. Saludotes a todos y cada uno de ustedes allá en McAllen, Texas, ¿eh? A todos los bodegueros, oiga, esperando que se encuentren todos muy bien. Ánimo, ánimo, que ya es jueves, ¿eh? Ya es jueves, no se desesperen, ¿eh? Que primeramente Dios, ya después de las 5, cuando ya salgan todos, 6 de la tarde, ya nomás falta el viernes y Dios servido. Si usted trabaja el sábado, bueno, pues... ni modo, decirle que lo acompañamos, échele ganas, que tal le faltan 2 días, ¿eh? Saludote, bendiciones, dice, hoy andamos trabajando aquí, ánimo, échenle, para arriba, ¿eh? Dice, ya mañana, bueno, pues ya mañana será otro día, si Dios servido. Saluditos a todos y cada uno de ustedes, ¿eh? Todos los que andan trabajando allá en las bodegas, ¿eh? Mil bendiciones allá en McAllen, Texas. Bueno, el viejito ya casi se le termina el 20, déjeme ver mensajitos, WhatsApp. Dice el señor Carrillo, dice, señor viejito, ya no se aparece la del café, no hay café, Carrillo, no hay café aún, no hay café todavía. Saludotes a todos, oño. Vámonos a los mensajitos del Cibo. Dice mi primazo Israel, dice Rodrigo Bocaseca, saludos compa, llega nuestra amiga María Moreira, bendecido día amiga María Moreira para usted y su familia. Dice nuestra amiga María Moreira, dice, bendecida mañana amigo viejito y radio escuchas conectados, que tengan un excelente día y mando un fuerte apretón de manos para todos y cada uno de ustedes, amén. Muy buenos días, le dios amiga María Moreira, bendecido día también para usted y su familia, esperando se encuentre muy bien usted y su familia, saluditos, bendiciones, amiga María Moreira, hasta allá, oiga, hasta ahí, es que hacemos Potosí, para su familia, para su señor padre, para cada uno de sus hermanos y sus familias, mil bendiciones. Igualmente, oiga, saluditos, bendiciones para nuestra amiga Manuelita, allá en Villa de Cosa, Zacatecas, oiga, saludos, bendiciones para ella, para mi amigo Alexander, para mi primo Roberto, para mi primazo Fernando, a sus señores padres, a cada uno de sus hermanos y familia. Allá en la casita Fresnillo, a mi hermana Rafis, oiga, para mis sobrinos, para Norberto, oiga, ya viene el cumpleaños de Norberto, ¿irá a ver Molito? Espero que vaya a ver Molito. Oh, pero eso sí, Norberto ya me amenazó. Dijo, a mí me vas a traer pura música romántica. A mí no me vas a traer corridos, ni guapangos, ni nada. Dijo, y mucho menos me vas a traer corridos alterados. Dijo, eso no, dijo, porque soy capaz de que le apago si me traes corridos alterados. Dice, a mí pura música romántica en mi cumpleaños. Dice, y me tienes que complacer porque ese día yo voy a estar chiquito. Claro que sí, Norberto, dice, puras, pur románticos, Claro que sí, Norberto, esperando que tengas mucho molito, porque va a estar mi primo Israel, También va a ir mi primo Israel, dice mi primazo, Gumaro, dice, tendrá tinita. Dice nuestra amiga Juliana, comparte esos primaverazos. Ahí quedaron 2 temas de primavera. Ahí tengo otro todavía que está atoradote, ¿eh? Otra de primavera. Bueno, también ese de primavera, ¿eh? Ahí lo dejo también, amiga Juliana. Y todos compartidos, ¿eh? Dice nuestra amiga Juliana, María Moreira, bonito día. Bonito día para nuestra amiga María Moreira. Quiero mandarle saludotes, oiga, a toda nuestra audiencia que está ahí tras cortinitas, oiga, que nomás nos hace el favor de acompañarnos. Gracias a usted y a toda su familia, oiga, esperando que se encuentren muy bien todos y cada uno de ustedes. Saluditos, bendiciones. Dios me los cuide, Dios me los bendiga, oiga, bendecido día. ¡Ánimo! ¡Saludos a todos los bodegueros, eh! ¡Oh, no, no! Este es especialmente para alguien, oiga, especialmente para alguien, ¿eh?
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0: Saludotes a mi primazo Vigo, oiga. Ánimo, mi primo Vigo, dice mi primo Vigo. Dice muy buenos días, Dice mi primazo Vigo, pues qué ruido se cargan, oiga. Dice, no dejan dormir a gusto a los niños, Dice, dejen dormir a gusto a los niños, mi primazo Vigo. Ánimo, mi primo Vigo. Oiga, mi primo Vigo me mandó acá una carita, pero de esas así, pero... De esos así, pero enojadotes, ¿no creas? De buenos amigos, ¿eh? De buenos amigos con ganas de que... Oh, no, ve, ahorita que los agarre. Se van a acordar de quién es Vigo Martínez, ¿eh? Ay, y si no se acuerdan ahorita, me van a recordar por siempre, ¿eh? No, tan... Y me mandó una carita de está pero enojado, mi primo Vigo. ¡Qué bárbaro, primo Vigo! Tengo mensajitos para usted, primo Vigo. Tengo mensajitos especialmente para usted, que ya sé que sí está, ahora sí está escuchando, mi primo Vigo. Bueno, entre dormido y despierto está escuchando, dice mi primo Gumaro. Mire lo que dice mi primazo Gumaro. Dice, le estoy soplando, pero al cafecito, mi primo. Y el primazo Israel traerá tinita. Bueno, ese me lo mandó hace ratito, Y lo dice acá, dice, despiértate, Vigo. Y está risa y risa. Ánimo, mi primazo Vigo, oiga. No, mi primo Vigo está pero enojadote. Oigan, sí, ¿quién conoce a mi primo Vigo? Los que conocen a mi primo Vigo, sí lo han mirado a mi primo Vigo, ¿verdad? ¿Cómo está mi primo Vigo? Así, pero... Mi primo Vigo siempre está de muy buen humor, oiga. De muy buen humor. Yo siempre lo he mirado de buen humor a mi primo Vigo. Nunca lo he visto enojado, pero ahorita con esta foto que me mandó, se mira que está enojado y más, oiga, más que enojado. Y nada más porque no lo dejamos dormir, primo Gumaro. No, hombre, primo Gumaro, le aseguro que usted nunca lo ha mirado así a mi primo Vigo. Dice acá... Dice... La prietita malora dice... ¡Vigo! ¡Wake up! ¡Wake up! Y lo le manda a decir, dice... ¡Relax, my friend Vigo! ¡Relax! Y está risa y risa la prietita malora, primo Vigo. ¡Ánimo! Dice mi prima Hilaria, dice un saludo para la prima Rafis y su esposo. Saludotes para Rafis, ¿no? Otra que está dormido también, Está dormidota mi hermana. Dice nuestra amiga Juliana, dice María Moreira, bonito día. La prima, la prietita Malora, está risa y risa. Primo Vigo, ánimo, primo Vigo. Le están apedreando el rancho, mi primo. Le están queriendo quemar el rancho, mi primo. La tazolera, ánimo, Dice mi primo, no, mi primo Vigo ya se despertó, Pero antes le voy a leer a mi primo Vigo este otro mensajito antes de que le lea el de mi primo Vigo. Dice mi primazo Gumaro, dice tan de buen humor que está chifla. Dice que hasta chifla, dice tan de buen humor que hasta chifla. Está enojadote mi primazo Vigo. Vámonos a leer mensajitos de mi primazo Vigo. Dice buenos días a todos los conectados. Feliz día para todos. Dice primo, mande usted. Dice y el Gumaro todavía respira. Ja, ja, ja. Dice la prietita malora, ya me despertó, jajaja, ja, ja, saludos. Al rato voy por una hamburguesa ahí, ok. Al rato voy por una hamburguesa ahí, ok, dice. Ya sabe mi primo Vigo, Nomás no me la vaya a asustar, No me la vaya a asustar, porque re por sí, que anda asustada, No me la vaya a asustar, primo, por favor, Bueno, vámonos hasta Las Vegas, Nevada. Súbale, amiga Olguita.
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0: Y lo consiguió. Le buscó ruido al chicharrón y tronó, oiga.

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0: Bueno, pues ahí queda ese bonito tema, oiga. Allí quedó complacido mi paisano Olguita, allá en Las Vegas, Nevada. Esperando que haya sido de su completo agrado de mi paisana, oiga. ¡Ánimo! A ver, vamos a ver, vamos a echar relajo, oiga. Muy buenos días, le dio mi primazo. ¿Cómo nació?
1: Primo.
0: Mande usted, primo Gumaro.
1: ¿Cómo amaneció usted?
0: Bendito Dios, muy bien. Bendito Dios, muy bien, mi primo. ¿Y usted cómo amaneció? Primo Gumaro, ¿cómo amaneció usted?
1: Dígame, ¿no me escucha?
0: Sí, claro que sí. ¿Cómo amaneció usted, primo?
1: Bien, oiga, ¿y el Vigo cómo anda? No, usted no conoce al Vigo.
0: No, ¿yo no lo conozco, primo?
1: No, usted no lo conoce.
0: Enojado no lo conozco.
1: Y enojado menos, ese viejo se enoja muy feo.
0: ¿A poco sí, primo?
1: Hombre, mire, nomás, si lo quiere ver enojado, nomás pídale 100 pesos, dígale, préstame 100 pesos, hasta bufa.
0: ¡Qué bárbaro, primo, eh!
1: No, y lo deje de eso, le va a decir, cuando le vaya, ay, vivo, aliviano, préstame 100 pesos, va a decir, no traigo, no me traigo 50.
0: ¡Qué bárbaro! No va a querer prestar los 100, primo.
1: Nada, no me... Sí, es muy prestador, sí presta, pero primo lo va a regañar y le va a decir que no trae billetes de 100, puros de 50.
0: Puros de 50, primo. A ver, primo, me gustó. ¿Cómo le hace mi primo Vigo cuando usted le pide 100? ¿Qué le dice él a usted?
1: No traigo, no me traigo de 50.
0: No me traigo de 50. Primo, ¿sabe? Le pregunté, ¿sabe por qué me imaginé? Imagínese cuando llega el ahijado y le pide el domingo. Ey. Le pide el dominguito, ey, que llega y le saluda y espera ahí el ahijado el dominguito. ¿Qué hará mi primo Vigo?
1: No, olvídese. No, le va a decir como uno allá en Providencia, le va a decir... Dame dinero, le va a decir el niño, dame dinero, padrino. Pues no traigo, pues no me da mi azoto, le va a decir.
0: ¡Qué azoto!
1: ¡Qué bárbaro! El bárbaro, olvídese, si no, cálelo, la próxima vez que usted vaya para allá, para California.
0: Sí, sí.
1: No le pida comida, porque comida es... No sé, hasta se la lleva hasta la mesa, es amable, el Vigo es amable. Pídale dinero y vea cómo hasta le brincan los ojos.
0: primo Gumaro, dice acá un mensajito, ay, dice, me imaginé al primo Vigo bien josco. ¿Cómo? Bien josco, no, dice, me imaginé al primo Vigo bien josco. ¿Cómo, güey?
1: No, hombre, si no, y eso que no lo conoce.
0: Oiga, primo, mándele un saludote de una vez a mi primo Vigo.
1: Sí, no, hombre, no, nomás le mando un saludo, un abrazote a ese viejo. Hay que me disculpe, pero digo, pues nos conocemos. A ver, nomás imagínese lo que está diciendo, dice que sí, yo todavía respiro. ¿Cómo ve?
0: Pero...
1: Ese se imagina que yo ya ando pidiendo aire y ando robándole aire a la demás gente, no.
0: Oiga, primo Vigo, usted primo Gumaro. Primo Gumaro, sí. Hace mucho tiempo un compañero de trabajo de allá de Guanajuato, ¿verdad? Andábamos ahí chambeando y luego le saludó a una persona mayor. Le saludó a una persona mayor allí y luego le dice, good morning, my friend, ¿verdad? Y la persona mayor andaba allí caminando con su bostoncito y todo y luego le dice la persona mayor que le dijo, así cuando que le saludó, ¿verdad? Y ya viene y me platica, dice, el viejito de allá enfrente, dice, se pasó. Digo, ¿por qué? Dice, le saludé, que good morning, my friend, dice, y me mandó mucho. Dice, me mandó mucho, dice, pero, sí, pero así bien malora, dice, lo que se le olvida es que ya anda robando oxígeno él.
1: ¿Cómo ve? Eso es lo que no nomás el Vigo piensa de mí.
0: Eso es lo que le iba a decir, mi primo Vigo, ¿piensa eso de usted o qué?
1: Sí, no, pero eso es malo, ese no le he dicho yo muchas veces, eso es malo.
0: Primo, tengo un mensajito para usted, primo.
1: Pues tengo hasta ni lo quisiera oír, pero échelo.
0: Dice, Ese no es Gumaro. Son sus ánimas. Andan penando.
1: ¿Cómo ve? ¿Cómo?
0: ¿Cómo ve,
1: primo? ¿Cómo ve? ¿Qué es lo que le digo?
0: Dice que no es usted, primo.
1: ¿Qué, hace? No, pues,
0: ¿qué hacemos allí, primo? Era...
1: No, pues denle chance, como quiera, hay que tomar en cuenta que este es un show, ¿verdad? Pero pues, somos buenos amigos, hombre, somos buenos amigos, un saludote y un abrazo para él. Tenía ganas de visitarlo ahora en julio para allá, pero todavía no sé. A ver si me doy una vuelta, a ver si me invito en menudo siquiera.
0: Bien facilito, primo Gumaro, bien facilito. Hey. ¿Qué le parece si usted le pide 100 y yo le pido otro 100 y se los mandamos a usted para la gasolina, para que vaya?
1: Pues, bueno, si le quiero ir el pico. Sí, si lo quiero ir, lo quiero conocer bien, ya le dije. Vamos pidiéndole prestado y va a ver lo que nos va a decir. Traigo un otro foro de 50.
0: Qué bárbaro, primo, ¿eh?
1: Ah, está muy bien.
0: ¿Todavía quiere menudo, primo?
1: Sí, no, güey. Un menudito ahí con artito cilantro y artito ese que se le echa al menudo en orégano molido ahí por arriba.
0: No, hombre, primo. Y luego con uno de 100 ahí en un lado.
1: Ándele. No, pues hasta ahorita está no se habla con el compa que le pidió los 100 pesos allá en México, está no se habla. El otro está bien dolido porque no le... Sí le prestaba, pero no más 50.
0: Mire, y dice acá, dice, nada más traigo 50. ¿Cómo ve?
1: ¿Eh? Yo.
0: Y dice, ¿quieren o no quieren?
1: ¿Qué hubo? Entonces, hasta eso lo deja escoger a uno. Sí.
0: Malo. Nada más 50,
1: no, primo. Salúdenlo. Saludos a todos.
0: No, pues ahí lo está escuchando, ahí. Primo. Lo está escuchando él. Yo no quiero tener problemas después, primo.
1: No, bueno, como queda, lo vamos a dejar pendiente para una ocasión, va a ver.
0: Sí, Dios servido, ¿verdad?
1: Al cabo nos lo vamos a encontrar por ahí, aunque sea robando aire todavía a la más gente, pero ahí vamos a andar.
0: Así es, mi primazo, Gumaro. ¿Eh? Saludotes, bendiciones, mi primo.
1: Sí, cuídense mucho y saludos a todos, al primazo Israel, no olvide, ya mejor que se cargue un costalito, ya no cargue morral, tina, ya un morralito es mejor.
0: Un morralito ya listote, ¿verdad? Con su tinita.
1: No, la tinita ya no, me un morralito y ya, que le echen pura carnita. Ya ve que a él le gusta la pura carnita.
0: Mire lo que dice acá, dice la Prietita Amadora, dice, saluditos al señor Gumaro, dile que se porte bien, le van a soltar unos guamazos. El señor Vigo, que el señor Vigo le va a soltar unos guamazos, ¿cómo ve, primo,
1: No, de eso sí, debo tener cuidado, no, hombre, olvídese, pues yo lo conozco bien.
0: Oiga, primo, y me manda acá unas caritas como diciendo que el primo Gumaro se está metiendo en problemas, ¿eh?
1: No, sí. ¿Sabe qué mejor ahí le dejamos?
0: Ahí hay que dejarle, primo, porque si no...
1: Sí, vamos dejándole y que se pase un bonito día, y ya se lo hicimos, y le hicimos un día pesado, día.
0: Primo.
1: Sí. Sí, y también al Canusa, por ahí el Canusa, no, hombre, ese Canusa... Ese se friega al primazo Israel, ese era bien dragón, ese era bien comelón, ese cargaba un barril de esos del agua para las reliquias. Hombre, ese Canusa, nada más que pues como ya, ahora ya se cree grande y ya se le hace la boca chiquita, pero no, hombre, ese Canusa es bárbaro.
0: Acá platicando entre nosotros, primo Gumaro, nomás acá entre nosotros, dice mi amigo Lupe. Dice, ahí viene el coyote y su panza. Así era mi compa Canusa. Llegaba mi compa. No, yo no dije nada, primo.
1: Hey.
0: Saludos a mi compa Canusa. Saludos a mi compa Canusa. Oiga, ¿qué razón me da de mi amigo Chele Almanza?
1: Oiga, ¿sabe que yo pienso que ese sí ya estuvo, güey?
0: Yo, primo, ¿cómo que ya estuvo?
1: Es padrino del Vigo, ese debe de saber mejor. No, ya tengo tiempo, desde Año Nuevo, que le mandé sus, le decía su feliz año nuevo. Desde entonces no hablo con él ni sé nada, pero por ahí anda.
0: Primo.
1: Sí, por ahí anda.
0: Primo Gumaro, dice acá un mensajito, dice el Canusa, traga hasta con la nariz. ¿Cómo? Qué feo. No, mi compa Canusa.
1: Sí, está oyendo, ya ve.
0: Yo no sé, mi compa Canusa, ¿dónde andará? Más vale que no se arrime mi compa Canusa ahorita, porque le están apedreando el rancho, muy feo.
1: No, güey, es el Canusa. No. Hay que darle chance también.
0: Dice mi compa Fer de Las Vegas, Nevada, dice, compa viejito, les presta 50 y con réditos. ¿Cómo ve?
1: No, ese amigo, no, ese amigo no le cobra réditos, pero pues, ¿para qué quiere este 50 nomás? Si ocupa 100.
0: ¿Sabe
1: que? Pues él ya sabe que 50 no los va a querer, por eso pone ese pretexto.
0: No, hombre, hasta me imaginé a mi primo Vigo, oiga, Vigo.
1: Y espérese, primo, que sí saca el dinero y se lo enseña.
0: ¿Sí lo saca?
1: No, lo saca, lo enseña, mira, traigo puros de 100.
0: Para que no diga que le está echando mentiras, ¿eh?
1: Sí, porque si no, se va con la duda, no me quiso prestar. No, y le enseño que trae billete, pero no, presto 100 si quieres, no.
0: Fíjese, acá ya mi primo Vigo dice, Fer, ¿y los focos? Ya hasta los focos del socorro salieron también, ¿eh?
1: ¿Cómo? Ver, no, ese Vigo es bárbaro. Hombre.
0: Saludotes al primo Vigo, que no se enoje.
1: No, dígale que no se esponje, que todo está bien.
0: No, pues ahí lo está escuchando, primo.
1: No, hombre, hey, pariente, amigo, pariente, pues somos Martínez, nomás que él es de unos Martínez y yo soy de otros, ¿me entiendes? Pero pues somos parientes, tranquilo, no te esponjes, hombre, tranquilo, a rato te hablo para pagarte tu medicina.
0: Ay, güey. Al rato le habla, primo, No, ya está, mi primo. Pues cuídese, mi primazo Gumaro, Dios me lo cuide, mi primo.
1: Igualmente ustedes ahí, saludos para toda la gente y tranquilo con el Vigo, estamos. Ahí después le hablo para mandarle su jarabe, dígale.
0: No, pues él lo está escuchando, primo. ¿Y al compa Canusa?
1: No, pero Canusa ese como quiera, sí, yo pienso que está dormido ahorita ese. Ese sí. Nomás cuando le cae el alambre se va a levantar.
0: Cuando le pega el alambre, no, primo.
1: Ya quedamos, ya va a ver el ratillo, se va a enderezar, va a decir. Cuando le cae el hambre, entonces. Pero, como quiera, un saludito para él también. Ya tengo, ese Canusa ya tengo, yo creo que fácil, como unos 26 años que no lo veo, ¿no? Yo creo que desde el 98, 97, que yo no veo al Canusa por ahí.
0: ¿Que no lo mira?
1: Ya tengo muchos años.
0: Mucho tiempo, mucho tiempo, primo Gumaro.
1: Sí, pues que no vea que todos ahí, pues somos de allá mismo y todos trabajábamos ahí en Ossensa, y ahí pegadito a San Diego, ahí trabajábamos en un Roberto's. Nosotros somos de Roberto's Taco Shop. Ahí el Vigo aprendió a hacer burritos y el Canusa y todos.
0: Oiga, mande usted primero.
1: Dígame.
0: Mi compa Canusa en alguna ocasión me compartió una foto. De un avión.
1: Hey.
0: Y luego me dijo, compa viejito, ya tengo el avión. Dijo, ya vamos a empezar a trabajar en la pista ya en Providencia.
1: No le digo.
0: ¿Será por eso que nunca lo ha mirado usted a él?
1: No, ya anda mal.
0: ¿Ya anda todavía más? ¿O anda menos?
1: Ya anda mal. No.
0: ¿Cómo ve?
1: No, ese Canusa tuvo un muy bonito sueño.
0: ¿Cómo que sueño, primo?
1: Sí, pues había como un avión allá en Providencia. No,
0: no, no, no. Y lo espérese, ¿qué cree que me dijo?
1: ¿Qué le diría? Si es bárbaro ese.
0: No, me dijo, mire, ¿En qué voy a ir a comprarle los marranos, las gallinas, los cóconos y las vacas allá al porvenir? ¿Cómo voy? Dijo que iba a ir en el avión a comprarme los animales, los tres animales que hay allá en el porvenir. Y luego me dijo que para que les dijera a todos allá en el porvenir, dijo, para los que quieran vender ahí sus marranitos que tengan.
1: Oye, nomás.
0: ¿Cómo, güey?
1: No, qué barba. No, ese señorato, ese sí soñó.
0: Y soñó feo,
1: y
0: ¿verdad?
1: Y en grande. Soñó y en grande.
0: Va a salir bien asustado en su sueño, primo.
1: Por eso no le mueva. Déjenlo a ver si se levanta el ratillo y come.
0: A ver
1: no,
0: si...
1: No, le mueva, déjenlo. Ya hicimos revisión del Vigo y del Canusa, y sabe del Pavo Real, pues le digo, el pobre Pavo Real fue otro también, taquero ahí, entonces por eso nos conocemos a todos, pero como quiera me dio mucho gusto, primo, viejito.
0: Gusto también en saludarlo, primo. Le voy a leer un mensajito más que nos llegó del primo Vigo, dice, mi padrino Chele ya colgó otro. Los tenis. ¿Cómo ve? Dice, mi padrino
1: ¿qué dice
0: Chele.
1: El mensajito?
0: Dice, mi padrino Chele ya colgó los tenis.
1: ¿Qué le dije? ¿Eh?
0: No tiene miedo mi primo Vigo, ¿eh?
1: Hombre, no, es un rato, por eso yo sí ya quiero mejor ahí pararle la plática, porque a ese por lo menos lo vi, al Vigo, por lo menos la última vez que lo vi, todavía teníamos amistad, pero olvídese ya con esto.
0: Todavía había amistad entonces, primo. Ahorita
1: sí,
0: ya.
1: Sí, no, pero olvídese ya con esta plática que tuvimos ahí, no se haya ofendido.
0: No creo que se haya ofendido, de seguro está contento.
1: Ojalá, mi primo, ojalá. Como quiera, le digo, tenía una vueltecita a lo mejor en julio para allá.
0: A lo mejor
1: anda
0: tenía.
1: El
0: a lo mejor tenía, primo, ya.
1: Tengo. ¿Usted cree que ya se me atrancaron las puertas?
0: Yo pienso que sí, primo, ¿eh? Dice acá este mensajito desde Las Vegas, Nevada, de parte de mi paisana Olguita, dice, me hizo reír mucho el señor. ¿Cómo ve?
1: No, le digo, no. Pues ojalá Diosito nos cuide.
0: Y que haya menudo el día que lleguemos, primo. Cuide.
1: ¿Mandé?
0: Y que haya menudo el día que lleguemos.
1: Y sí que haya menudito, pero va a ver.
0: Si Dios servido, primo. No, ya está mi primazo Gumaro, cuídese mucho, Dios me lo bendiga. Primo Gumaro. Creo que mi primo Gumaro ya se asustó. ¡Primo! ¡Primo Gumaro! ¿Está bien? ¡Primo Gumaro! ¿Pero por qué nos puso mudos, primo? Ya, mi primo los puso mudos. ¿Qué pasó? ¡Primo Gumaro, si me está escuchando, quítale el mudo que no lo escuchamos! ¡No lo escucho, mi primo! Oiga, dice que mi primo Gumaro nos puso mudos, dice, nos tiene mudos, nos tiene el mute, oiga. Saludos, primo Gumaro, ánimo. Quítale el mute, primo, porque no le estoy escuchando nada. No le estamos escuchando nada. Ándele,
1: sí.
0: Primo, ahora sí, ya lo escucho, ahora sí, dígales, platíqueles a todos.
1: Pues es que yo no quería que me oyera el Diego más, porque...
0: Por eso le puso mudo.
1: Ya con eso tengo suficiente, va a ver.
0: Ya está, primo, entonces pues cuídese mucho, primo. Y
1: ándele, ya dijo, ya quedamos. Saludos a todos y gracias, primo.
0: Saludote, mi primo, ya nos avisa, mi primo, si hay día 100 o día 50.
1: Ya dijo. Adiós.
0: Dice mi prima Hilaria desde la Ciénaga San Cristóbal Fresnillo, Zacatecas, dice, saludotes al primo Gumaro.
1: No, pues muchos saluditos igualmente para todos.
0: Bueno, pues ahí estamos, primo. Cuídese mucho. Dios me lo cuide, ¿eh?
1: Ya dijo, André.
0: André, pues hasta luego, mi primo. Bendecido día. Feliz jueves.
1: André. Vale. Igualmente.
0: Bueno, oiga, pues ahí quedó la llamadota de mi primazo Gumaro. Oiga, desde Atlanta, Georgia. Gracias a mi primo Gumaro por la llamadota, ¿eh? Pienso que a varios nos hizo reír, ¿eh? A varios nos hizo reír en esta hermosa mañana de jueves, ¿eh? Saludos. Saludos, saludos, dice mi primazo. Oiga, a ver si mi primo Gumaro todavía está escuchando. Dice, no, primo, ya se fue. Ya se fue, las ánimas del señor Gumaro. Está risa mi primo Vigo. Bueno, vámonos, oiga, dos temas más y regreso para despedirme, oiga. ¡Súbale! Y nos vamos hasta el porvenir del centro, Fredillo, Zacatecas. ¡Súbale!

0: Saludos, primo vivo. Compa, ahora goma. Ay, lo bueno es que el compa Vigo primero le echa los ojos de huevo cocido, pero lo bueno es que presta. Saludos. Saludos, primo Vigo. Compa, ahora goma. Ay, lo bueno es que el compa Vigo primero le echa los ojos de huevo cocido, pero lo bueno es que presta. Saludos.
1: Ya ve, compa viejito, échale mucha carrilla a mi compa Canusa, por eso ya no viene para acá, mejor se va para allá con el peinadito, porque ustedes son bien canijos con él. Ya ve, compa viejito, échale mucha carrilla a mi compa Canusa, por eso ya no viene para acá, mejor se va para allá con el peinadito.

0: porque ustedes son bien canijos con él.
1: ¡Qué bárbaro, mi compa Fer! Dice que mejor se va a falla. Dice, oiga...

Dice, oiga, dice mi prima Hilaria, un saludo para el primo Gumaro. Dice, qué bonita actitud, Dios lo bendiga, saludos a mi primo Gumaro, Dice, mi paisana Olguita, dice, me hizo reír mucho el señor, dice, paisano, qué lindos momentos nos comparte, Dios los bendiga siempre. Bueno, pues mil bendiciones también para usted, paisana, gracias por acompañarnos. Oiga, bueno, pues mire, es todo lo que papá Dios nos da a cada uno de nosotros, en las mañanas, 8 de la mañana, 27 minutitos, ya, se nos hizo tarde, se nos acabó el 5. Dice mi prima, la pretita Malora, está risa y risa, oigan. Dice mi compa Fer, dice compa viejito, les prestó 50 y con réditos, eso. Dice mi primo Gumaro que no viene con réditos. Dice nuestra amiga Juliana, creo que Vigo le apagó al celular. Creo que ella piensa que el primo Vigo le apagó al celular. Dice mi primazo Israel, dice primo Gumaro, saludos. No, dice... Saludos, no podía escribir, aquí estaban los patrones. ¿Cómo, primo? Casi ya corriendo a los patrones, ya váyanse, patrones. Ya váyanse, que acá el relajo está bueno y ustedes aquí nomás metiendo cuchara, ¿verdad? Mi primo Israel, ánimo mi primo Israel, no se ría. Bueno, pues saludos, bendiciones para todos. Dice mi primazo Efraín, dice, buenos días, primo. Muy buenos días, le dé Dios, primo Efraín. ¿Cómo anda? ¿Cómo se encuentra? Oiga, ¿qué pasó con mi primazo? ¿Dónde está el primo? El primo Pancho. ¿Dónde estará el primo Pancho? Saludos al primo Pancho, bendiciones para él y su familia. Esperando se encuentre bien mi primo. Oiga, bienvenido a Radio Recuerdos de mi Tierra.net. Oiga, no... No solicitó ni algún tema, nada, mi primo Pancho. Gracias a mi compa Fer, oiga, y a mi compa Fer, mil bendiciones. Gracias, mi compa. Ánimo, ánimo a todos y cada uno de ustedes, oiga. Gracias a mi primazo Gumar, oiga, que nos hizo reír un ratito, ¿verdad? También nos hizo reír un rato. Saludotes, bendiciones. Dios me los cuide, Dios me los bendiga a todos, que tengan todos un bonito día. Tengo, oiga, el anuncio, ayúdenos a ayudar, no seas malito, Saludotes, vamos a ver este mensajito. Vamos a leer este mensajito, oiga. Saludos, bendiciones a todos. Dice, ¿dónde está este mensajito? ¿Dónde lo tengo? Dice este mensajito, dice, rifa para solventar gastos de medicina para la señora María Rosa López, oiga. Dice, la solidaridad de siempre con pequeñas acciones de amor y apoyo. Dice, la solidaridad se siembra, con pequeñas acciones y amor y apoyo. 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Y con todos y cada uno de nuestros compañeros de programación, con cada uno de los locutores. Dice, puedes adquirir tus boletos con cualquier locutor. Día de la rifa, día de la rifa, junio 13, 5:15 de la tarde. 5:15 de la tarde, horario de Colorado, transmisión por Facebook en Radio Recuerdos de mi Tierra.net y a través de Radio Recuerdos de mi Tierra.net también, oiga, en Facebook Live, Así búsquenos, oiga, como Radio Recuerdos de mi Tierra.net y allí vamos a transmitir la rifa. 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Mil gracias. Dios me los cuide a todos. Ayúdenos a ayudar, oiga. Con un boletito, cómprenos un boletito, nada más, Dice mi compa Fer, dice, usted venda boletos, usted vende.
Dice, usted vende boletos, como me dijo mi compa Fer. Saludotes a mi compa Fer, saludos a todos y cada uno. Mil bendiciones, oiga, ya saben. Así que ayúdenos a ayudar, no sea malito, ¿eh? Y mil gracias, agradeciéndoles a todos y cada uno de ustedes, oiga, por siempre, siempre. Dice acá, ¿qué pasó, primo Pampilito? Dice, prohibido el uso de celular. ¿Dónde, primo? Bueno, pues gracias a todos, mil bendiciones. Vámonos a los últimos mensajitos. Últimos mensajitos, dice mi prima Efraín. Dice, ¿me podría poner una canción para mi amor, el amor de mi vida, con calibre 50? Ya me la traigo, mi primo. Ay, me traigo ese bonito tema, lo luego. Es el primero que sale, mi primo. Gracias, Dios me los cuide, Dios me los bendiga. $15 el boleto, 15 dolaritos nada más, oiga, ayúdenos a ayudar con la oportunidad, oiga, de que usted reciba algo para atrás y la suerte lo acompaña, Próximo sábado, de este sábado en 8 días, oiga, de este sábado en 8 días, primeramente Dios, oiga, a las 5:15 de la tarde.

0: Bueno, tenemos un audio, vamos a ver qué nos platican, vamos a ver qué nos platican en pa, este audio.
1: Le dije vendados, no vendidos. Pa, le dije vendados, no vendidos.
0: ¿Ya escucharon lo que dice mi compa Fer? Dice...
1: Pa, le dije vendados, no vendidos.
0: Vendados, sí, porque le dije... ¿Cómo le dije? Es que no me acuerdo cómo le dije yo a mi compa, dice... ¿Cómo les dije? Si alguien gusta, quiere... comprar un boletito, yo se lo vendo. Yo se lo vendo, le dije. Yo se lo vendo. Por eso dijo mi compa Fer, dijo, vendados, no vendidos. Dijo usted, trae boletitos vendados, no vendidos. Así que mil gracias. Vámonos, oiga. Mil bendiciones para todos. Dios me los cuide, Dios me los bendiga. Feliz jueves. Hasta mañana, primeramente, papá Dios. Adiós. Que tengan todos un excelente y bendecido día.

Saludotes, mi primazo Efraín. Bendecido día para usted y su familia. Saludos, bendiciones a sus señores padres, mi primazo. Allá en Francisco. Allá en San Francisco, Noria de Ángeles. Fresnillo, Zacatecas, mil bendiciones a toda su familia, mi primo. Ánimo, mi primazo Efraín. Dios me lo cuide. ¿Cuándo va a andar para Colorado, primo? ¿Cuándo va a venir para acá, para Colorado?

0: Bueno, oiga, tengo una llamadota acá de mi primazo que me está llamando porque dice mi primo que él está muy apenado por lo que pasó en la llamadita. A ver, platíquenos, primo. Buenos días, le de Dios.
1: Buenos días, ¿sí?
0: Buenos días. Se escuchó.
1: ¿Qué hubo, amigas, viejito?
0: Oiga. ¿Mande usted?
1: Échale. No, pues, yo pensé que tenía otra llamada, yo pensé que no era yo.
0: No, pues, yo también pensé que no era usted. ¿Eh?
1: Sí, bueno, ya me iba a salir lo naco, pero qué bueno que no me salió.
0: Es lo que le iba a decir, lo bueno.
1: Lo bueno, estamos al aire, ¿verdad que no?
0: No, nomás lo están escuchando, nomás usted y yo, pero nomás.
1: No, al aire no, porque son cosas acá.
0: A ver.
1: Se va a enojar el compa Vigo.
0: ¿Por qué se va a enojar?
1: Y el Guma.
0: ¿Por qué se van a enojar?
1: Pues, les voy a sacar la garra ahorita a todos.
0: Pues de una vez, que sea audio, échelo.
1: No.
0: Échelo, primo, que sea audio.
1: No. Saludos, amigos, a Guma. Ahora Guma. Era Alberto, ¿no?
0: Pues ahora sí que yo no sé.
1: Parece que era Alberto, no, yo me acuerdo, sí sabe, por ahí.
0: ¿A poco usted también?
1: Pero estamos haciendo promoción, como al cabo es. No, yo no, pero como quiera, por ahí lo conozco al compa. Se me hace que lo conocí al compa Guma.
0: ¿Sí?
1: Por ahí en Moncler, California, se me hace. Ya.
0: ¿En Moncler?
1: Ya. Parece.
0: Primo, ¿con qué se come eso?
1: Con.
0: échale, primo.
1: No.
0: ¿Para quién saluditos? ¿Para quién más, primo?
1: No, pues para mi carnalito, porque si no, no me va a raid hoy.
0: Ey, sí, ¿verdad? No va a llegar.
1: Sí, no. No, al compa Vigo. Yo ocupo 1,000.
0: ¿Usted ocupa 1,000?
1: Sí.
0: ¿Para que saque uno de 500 o qué?
1: Sí, no, pues no le hace, pero yo en dólares. Estamos en Estados Unidos. Sí, no.
0: En dólares.
1: Sí, pues yo sí pido como quiera.
0: Yo sí pido. ¿Cómo?
1: Ya. No, pues sí, yo le pido 1,000 al compa Vigo y aquí para que toda la gente vea cuánto le estoy pidiendo prestado.
0: 1,000.
1: Y si no me presta los 500, ajá, me va a quedar a él a deber 500. Pues como que. Ya oí que dijo que nomás presta la mitad, pues me va a quedar a ver 500 él, así de que más le vale que me los preste.
0: Oiga, tengo una preguntota, primo Panfilito.
1: Dígame.
0: ¿Y si le presta los 1,000, ya le va a empezar a besar la mano o no?
1: Sí, cómo no. Qué fácil. Sí, no.
0: No,
1: yo así tenía un padrino, me acordé ahorita que dijeron que cuando le daba al padrino, yo le saludaba a mi padrino. Y tenía la manota así, pachonota de madre. Esos no, hijo de la chingada. Cuando me daba, sí se la besaba, pero cuando no me daba, no me lo vale así con el cachetito.
0: Primo, diga el nombre del padrino de una vez.
1: No.
0: Ya sí completito.
1: No, mi educación no me lo permite porque...
0: Primo.
1: No.
0: Imagínense que diga el nombre del padrino, ¿eh? Y luego cuando las personas que lo conocen, que lo miren, van a decir, mira.
1: No, no, y hay unos que son traileros y me atraviesan el pinche trailer ahorita ahí en la pasada, en el salida del freeway. No.
0: No, primo, no diga nada. Todo será usado en su contra, primo,
1: No, sí, pero eso para que de una vez para que le va diciendo al compa Vigo.
0: ¿Qué? Okay. ¿Qué 1,000? Pues usted dígaselo, ahí lo está escuchando.
1: Yo ocupo 1,000, compa Vigo.
0: No más.
1: Y si no me presta los 1,000, ya sé que presta nomás la mitad, le dije.
0: ¿Usted
1: así que dijeron que de a 50? No, pues dijeron que trae puros de 100, pues más fácil.
0: ¿Usted quiere asegurar el 500?
1: No, pues sí, ya con el 500, y si nomás me presta 500, me va a quedar de ver 500 él a mí.
0: De todos modos, le va a quedar debiendo, ¿verdad?
1: Sí, no.
0: No, está bien, mi primo Pampilito. Bueno, pues, usted sí la supo.
1: No, yo dije, pues nunca viene el viejito y ahora que viene ya se va, ¿cómo que ya se va?
0: Pues ya me voy, primo, ya son
1: No, lo que pasa es que andamos aquí ocupadillos, ya sabes que gracias a Dios tenemos trabajito y pues estamos como el compa Vigo esperando la ayuda y nunca llega la ayuda tomando café. Entran a las 7 de la mañana, pero a las 7 se andan arreglando y queriendo salir de la casa, no digo nombres, pero... El compa Vigo abre la puerta desde las 7.
0: Y aquellos apenas arreglándose.
1: No, la prietita madura apenas se está arreglando.
0: No nombres.
1: Oh, no, era otra. Era otra.
0: No, no, pero es primo. Ya está mi primazo. Pues
1: no dije que la prima Ana, dije la pretita Malora, al cabo nadie la conoce.
0: Oiga, ¿sí sabe por qué no vino mi primazo, mi primo este, su paisano?
1: Porque anda correteando el otro marrano para poner el sacagüil, se le quemó el otro por estar dormido.
0: No, es que puso un mensajito ayer.
1: ¿Qué dijo?
0: Allí puso un mensajito ayer en la tarde, noche, oiga. Puso un mensajito ahí en el Cibos porque no vino, ya ve, bueno, yo a lo que leí yo, dice buenas noches a todos. Este lo puso mi primazo, dice buenas noches a todos. ¿Y alguien conoce una prietita malora que programaba antes aquí?
1: Tampoco fue.
0: Dice que programaba antes aquí. Dice porque se extravió, ya no encontró el camino de regreso. Y los fans esperando, dice, ahí será para la otra, dijo la bailadora. Pero bien clarito dijo que programaba antes aquí,
1: No, y fíjese, yo estaba más o menos, me desperté ese ratillo como a las 7 y algo.
0: Ajá.
1: Y dije no. Y qué bueno que no, si no también le hubiera echado. Seguro el Morfeo no la dejó.
0: Ah, pero para sacarle la garra al viejito, oiga.
1: No, eso sí, bueno, eso es aparte.
0: Para sacarle la garra al viejito, todo muy bien,
1: No, pues sí, eso sí.
0: Ya está, mi primazo Pampilito. Cuídese mucho, mi primo.
1: Cuídese mucho y gracias por estos ratitos, amigazo viejito.
0: No, gracias a todos y cada uno
1: aquí
0: de ustedes.
1: Aquí estamos cuando hay chance. Aquí, a veces hay chance, a veces no. Y ahorita, pues ya si me corren, ahorita ya que me corren, ya casi salgo.
0: Oiga, primo.
1: Ahorita si llegan tarde, les echo la bronca.
0: Oiga. Pero siempre, siempre las pedradas por delante, ¿verdad? Para enfrente. ¿Qué dice? Cuando hay chance, como diciendo, ay, cuando usted viene, cuando quiere, ¿verdad? Gracias, primo,
1: No, sí, ya sé, pues también ya sé que usted me dice a veces que...
0: ¿Yo?
1: Que no, le voy a colgar, ahorita le cuelgo. No, mejor otro día hablamos, primo. Le dije, no, bueno, pues está bien. Pues dije, no se crea, ¿verdad?
0: Ya está, primo, papilito. Cuídese, viejo. Dios me lo cuide.
1: No sé si mi carnal por ahí... agarramos unos boletillos, no sé si ya le mandaría por ahí.
0: Sí, ya gracias a mi compa Fer. Ya gracias, carnalitos. Bendiciones, sí. A mi primo.
1: Yo le dije que depositara 1,000.
0: ¿1,000?
1: Sí.
0: Pero primero hay que esperar que el primo Vigo los ponga en la cuenta.
1: Bueno, pues. sabe cuánto le mandé mi carnal, pero yo no sé, sabe.
0: Se pasó con uno.
1: Bueno. Le faltó.
0: No,
1: le faltó, le sobró.
0: Le sobró uno.
1: Bueno.
0: Ya está, primo Pampilito. Dios lo bendiga.
1: Ándale, cuídense mucho. Mejor. Dios me lo bendiga. Usted también. Ay, saludos a mi compa Israel.
0: Saludos a primazo Israel. Oiga, ¿no le va a mandar saludos a la patrona?
1: Sí, no, ahora sí, porque ya para mañana. Saludos a mi patroncita.
0: Ay, patroncito.
1: A los dos.
0: Oiga,
1: a los dos.
0: Se escuchó muy barbero, primo,
1: No. No, pues, para eso son. Cuando hay que ser hipócrita, qué chingados. Y me voy a arrimar aquí cerquita de la cámara.
0: Para que lo miren.
1: Y pues al cabo tiene audio.
0: Ah, no, pues más mejor, primo,
1: Y no, ahí mándale saludos a mis patrones.
0: Por favor.
1: Dígale que yo los quiero mucho, pero mucho. Ya iba a decir que un chingo, pero me iba a salir un naco como al viejito.
0: ¡No diga eso!
1: Pues no estamos al aire.
0: No, no estamos al aire, es lo bueno, primo, No. Oiga, saludos a nuestra amiga Valeria también, Ahí salúdenla.
1: Ya no me tiene muy contento. No le voy a dar los saludos.
0: Gracias, primo.
1: No se los voy a dar porque me abandonó anoche.
0: ¿Cómo?
1: Sí, corrió como...
0: Como siempre.
1: Corre camino.
0: Como siempre.
1: Sí, ¿qué? Igual que siempre. No, me dijo, nomás, dice, ¿cómo te fue, corazón? Le dije, pues de la chingada, le dije, nomás se fue la sal. ¿Cómo la sal? Le dije, nomás te fuiste y llegó la gente. Le
0: dije. Ya está, primo, cuídese.
1: Ándale, cuídese mucho.
0: Hasta
1: luego. Ahí estamos. Buenas. Ahí saludos a Carrillo y a sus pasmaos.
0: ¿También a Carrillo?
1: Oiga, ¿cuándo van a venir?
0: ¿Quién, los pasmaos o Carrillo?
1: Todos, usted.
0: Primeramente, Dios, un día de esto nos echamos una vueltezota, primo. Si Dios ha servido. Deje, deje, nomás juntamos para la gas.
1: ¿Yo lo pago?
0: ¿Con los mil?
1: ¿Con los mil que me va a prestar el compa Vigo? Mi compa Vigo no se raja. No,
0: oiga, y no. Siguen los mil, y siguen los mil, ¿eh?
1: Oh, sí. Pobres mil se los van a... Nomás, se están acabando.
0: Nomás es para recordarle a mi primo Vigo que son mil, que no, no se van.
1: No, no, yo nomás mil. No, ahorita le voy a mandar mensaje a la prieta malora que le acuerde todo el día para que...
0: Todos los días le acuerde ahí. Mil, son mil, son mil.
1: ¿Sí? No. ¿Sí, son mil?
0: Ya está mi primo. Ahí estamos, Dios. Un día de estos.
1: Cuídense mucho. Gracias. No, gracias, no, cuando gusten aquí tienen su casa, ¿eh?
0: Gracias, mi primo. Mil gracias. Ahí nos ándele, vemos pronto, pues. Si Dios ha servido.
1: Ándele, pues.
0: Ahora pues va. Bueno, pues ahí quedó la llamada de mi primazo, Panfilito. Vámonos, oiga, hasta mañana, si Dios. Adiós.

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Están de las paredes como tú los colocaste. Tus sandalias están en su lugar. Y hasta tu bata de baño está donde la pusiste tú. Lo único que ha cambiado es el espejo. Ahora, cada vez que lo veo, me refleja una figura con unas sombras profundas bajo mis ojos y unas arrugas que empiezan a amenazar mi rostro, el rostro que tantas veces acariciaba.

Son las 12. 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

Gracias, Madre mía, por esta hermosa mañana que nos regalas. Te pedimos que así como los rayos de luz entran a través de nuestra ventana, asimismo, tu presencia y tu gloria entre en nuestros corazones.

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2: De la segunda carta del apóstol San Pablo a Timoteo, capítulo 2, versículos 8 al 15. Querido hermano, recuerda siempre que Jesucristo, descendiente de David, resucitó de entre los muertos, conforme al Evangelio que yo predico. Por este Evangelio sufro hasta llevar las cadenas como un malhechor. Pero la palabra de Dios no está encadenada. Por eso lo sobrellevo todo por amor a los elegidos, para que ellos también alcancen en Cristo Jesús la salvación y con ella la gloria eterna. Es verdad lo que decimos: si morimos con Él, viviremos con Él. Si nos mantenemos firmes, reinaremos con Él. Si lo negamos, Él también nos negará. Si le somos infieles, Él permanece fiel, porque no puede contradecirse a sí mismo. Eso es lo que has de enseñar. Adviérteles a todos delante de Dios que eviten las discusiones por cuestión de palabras, lo cual no sirve para nada, sino para perdición de los oyentes. Esfuérzate por presentarte ante Dios como un trabajador intachable, que no tiene de qué avergonzarse, y predica fielmente la verdad. Palabra de Dios. Te alabamos, Señor. Salmo 25. Descúbrenos, Señor, tus caminos. Descúbrenos, Señor, tus caminos. Guíanos con la verdad de tu doctrina. Tú eres nuestro Dios y Salvador, y tenemos en ti nuestra esperanza. Descúbrenos, Señor, tus caminos. Porque el Señor es recto y bondadoso. Indica a los pecadores el sendero. guía por la senda recta a los humildes y descubre a los pobres sus caminos. Descúbrenos, Señor, tus caminos. Con quien guarda su alianza y sus mandatos, el Señor es leal y bondadoso. El Señor descubre a quien lo teme y le enseña el sentido de su alianza. Descúbrenos, Señor, tus caminos. Del Santo Evangelio según San Marcos, capítulo 12, versículos 28b al 34. En aquel tiempo, uno de los escribas se acercó a Jesús y le preguntó, ¿cuál es el primero de todos los mandamientos? Jesús le respondió, el primero es, escucha, Israel, el Señor nuestro Dios es el único Señor. Amarás al Señor tu Dios con todo tu corazón, con toda tu alma, con toda tu mente y con todas tus fuerzas. El segundo es este, amarás a tu prójimo como a ti mismo. No hay ningún mandamiento mayor que estos. El escriba replicó, muy bien, maestro, tienes razón. Cuando dices que el Señor es único y que no hay otro fuera de Él, y amarlo con todo el corazón, con toda el alma, con todas las fuerzas, y amar al prójimo como a uno mismo, vale más que todos los holocaustos y sacrificios. Jesús, viendo que había hablado muy sensatamente, le dijo, no estás lejos del reino de Dios. Y nadie se atrevió a hacerle más preguntas. Palabra del Señor. Gloria a ti, Señor Jesús.
3: En este jueves 4 de junio, reflexionemos la palabra del Señor y la fuerza de luz, la fuerza de verdad y la fuerza de paz que comunica para nuestra vida. Estamos preparándonos para el gran viernes del corazón de Jesús o viernes mundial, que será la semana entrante, 12 de junio. Y ayer justo empezamos la novena preparatoria a esta gran solemnidad litúrgica, novena que pueden encontrar en este canal de YouTube, Padre Carlos Yepes, para que dispongamos el corazón de la mejor manera para vivir este gran viernes, una lluvia de bendiciones para nuestra vida. Ahora dejemos que la palabra del Señor nos hable. Y en la segunda carta de Pablo a Timoteo, se nos presentan como tres enseñanzas centrales para nuestra vida. La primera, Pablo, dirigiéndose con sentimientos profundamente humanos a su amigo Timoteo, le dice que el mensajero puede estar encadenado, pero que el mensaje, la palabra de vida, no se encuentra encadenada. De hecho, utiliza la expresión textual, padezco por llevar estas cadenas como un malhechor, pero la palabra de Dios no está prisionera. Hoy te invito para que no busquemos circunstancias o situaciones ideales para anunciar la vida nueva, las relaciones humanas nuevas, los valores diferentes, distintos que nos propone el Evangelio de Jesucristo para nuestra vida. Te reitero, no busquemos circunstancias ideales que en las que hoy el Señor nos propone que anunciemos la palabra, esas son las adecuadas. Pablo, más allá de las cadenas, le escribe a su amigo y discípulo Timoteo y le dice, aunque yo me encuentre prisionero, la palabra de Dios nunca estará encadenada. Y por eso, a renglón seguido, afirma, aguanto todo por los elegidos para que ellos también alcancen la salvación. Yo te invito a que entiendas algo cuando nos dice también Pablo en otro pasaje evangélico, participa en los duros trabajos del Evangelio. Anunciar la vida de Jesús, no solamente con palabras, sino con la propia historia, el propio testimonio de la existencia, a veces es difícil, pero Pablo nos da un ejemplo cuando nos dice, soporto todo, tolero todo, aguanto todo por aquellos elegidos a quienes Dios ha destinado para que sean los receptores del mensaje de la palabra del Señor. y culminar esa primera lectura diciendo que la palabra siempre es digna de crédito, digna de verdad. Y dirá literalmente, pues si morimos con Cristo, también sabemos que viviremos con Él. Y si perseveramos con Cristo, también tenemos la seguridad de que reinaremos con Él. Una invitación muy directa a morir con Cristo al pecado, a morir a nosotros mismos, a morir a nuestros apegos humanos y a morir a todo obstáculo que nos impide una entrega más plena al Señor. Y también nos dirá sobre la perseverancia. Si perseveramos en la vida, más allá de dificultades y pruebas, tenemos la seguridad de que reinaremos con Él. Pero pasamos al Salmo litúrgico de este día, el Salmo 24, cuando decimos como asamblea celebrante en la Eucaristía, Señor, enséñame tus caminos. Y decimos con el salmista a manera de oración, Señor, instrúyeme en tus sendas, haz que camine con lealtad, enséñame porque tú eres mi Dios y mi Salvador. Y luego dirá el salmista, el Señor es bueno y es recto, y enseña el camino al hombre equivocado, al pecador, hace caminar a los humildes con rectitud, enseña su camino a los de sencillo corazón. Hoy en espíritu orante, pidamos con toda la fuerza de nuestro ser aprender a seguir las sendas del Señor y tener un corazón dispuesto, un alma humilde para poder seguir sus caminos. Pero luego aparece el Evangelio de San Marcos en el capítulo 12, cuando un escriba o un experto conocedor de la ley mosaica y también del mensaje de los profetas, le pregunta de manera espontánea a Jesús y queriendo ser un buen discípulo, un hombre religioso, un hombre seguidor de la ley de Dios, le pregunta que en ese mare magnum, en esa multitud de mandamientos y prohibiciones, 613 en total, que trae de alguna manera todo el desarrollo de las escuelas de rabinos y que se habían vuelto casi insoportables para el pueblo sencillo, ¿cuáles son los mandamientos o cuál es el precepto mayor de todos? Jesús le dirá con simplicidad, recordando el texto del Levítico en el capítulo 19, versículo 18, que el gran mandamiento es el amor en primerísimo lugar a Dios, con toda la mente, con todo el ser, con todas las fuerzas y sobre todo con todo el corazón. Son las cuatro dimensiones, la vida afectiva, la vida intelectiva, la vida del ser y la fuerza física, con todo amar a Dios. Pero de aquí que Jesús introduce una novedad que es revolucionaria. No hay verdadero amor a Dios en abstracto si no se concreta en el amor a tu cercano, a tu próximo, que le decimos prójimo, toda persona con la que te encuentras al salir de tu cuarto, de tu habitación en la mañana y durante todo el día, y así hasta volver a tu casa, a tu habitación y guardarte en tu cuarto en el descanso nocturno. Todo ser humano próximo es mi prójimo y toda persona está llamada a amarla, uniendo así el amor a Dios con el amor al prójimo, con el amor al cercano. Es que es muy fácil amar en abstracto. Es muy fácil amar cuando no me siento cuestionado, regañado, exigido por otra persona, tu cónyuge, tu pareja, tus hermanos, tus hijos, tus padres, tus compañeros de oficina, de almacén, tus jefes, tus amigos en general o cualquier otra persona que quizás con su presencia, con sus palabras, te estén hablando de su sufrimiento, su necesidad personal. Por eso Jesús es profundamente sabio, afirmando que hay que unir estos dos preceptos, el amor a Dios, que no puede quedarse en abstracto, sino que debe de concretarse en el amor al prójimo, aquella persona, reitero, con la que te encuentras cada día. Luego Jesús enunciará la fe monoteísta en un solo Dios, cuando dice que el Señor es uno solo. Esto excluye deificar, divinizar, idolizar o endiosar cualquier persona, cualquier realidad humana que nosotros conozcamos y que nos parezca que debemos de endiosar, nos equivocamos. Todos somos criaturas. Y como criaturas todos tenemos un comienzo en la vida y también tenemos un término, un final. Solo Dios, que no tiene principio ni fin, es eterno. Solo Dios es digno de ser amado, de ser endiosado, de darle el primer lugar en nuestro corazón. Cuando le escriba que era un hombre que pretendía cumplir la ley, reitera que ha aceptado el mensaje de Jesús, que ha entendido el doble precepto del amor que tiene que estar unido. Jesús simplemente le dice: no estás lejos del reino de Dios. Hoy no nos enredemos la vida pensando en mil preceptos, en 100 ritualidades distintas, en 10 formas exteriores, no sé, de agradar a los demás. Hay tanto respeto humano, hay tanta consideración con las opiniones ajenas, pero a veces olvidamos que la gran consideración, el gran respeto, es no el temor a los hombres, sino el santo temor de Dios, que es consideración por sus palabras, por su mensaje, que no es moda, que es eterno. Que el Señor nos ayude a guardar e interiorizar este mensaje, a darle él el primer lugar por encima de falsos respetos humanos. Y permíteme en este día darte con todo cariño la bendición del Señor, en el nombre del Padre y del Hijo y del Espíritu Santo. Amén. Buen día, buena salud, bendiciones para ti, tu familia y tu trabajo.
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0: Dios obre en tu historia.
1: Hoy
2: dilo,
1: Señor Jesús,
2: confía en él.
1: Vengo ante ti,
2: Santo Dios.

Hola, buenas tardes a todos en general. Buenas tardes, ya llegué y estoy aquí desde Villa de Cosa, Zacatecas, Manolita Espinosa López, hasta donde llegue la señal de radio Recuerdos de mi Tierra.net. Bueno, pues ahí quedó el Ave María, el Evangelio y dos bonitas alabanzas ahí para darle gracias a Dios por un día más que nos da, para darle gracias a Dios por todas las bendiciones que nos da día a día, también para pedir por cada una de nuestras necesidades. Y para pedir por la salud del esposo de la amiga Chayo, por la salud del primo Víctor Quiroz, por la salud de mi tía Hortensia, la salud del señor Gonzalo Hernández, la nieta del señor Correas. Y también pedimos por todos los enfermos y pedimos por los de la tercera edad, los del asilo de aquí de Villa de Cos, saluditos y bendiciones para cada uno de ellos. También pedimos por cada una de las familias que nos acompañan día a día aquí en todas las programaciones. Bonita tarde para todos. Síganse pasando bonito hoy en este jueves 4 de junio del 2026. Son las 12:39.

0: Bueno, bueno, pues aquí seguimos con ustedes. Empezamos en esta tardecita, vámonos con unas bonitas canciones. Es jueves, y hoy se bebe, quién sabe, ¿verdad? Son las 12:43, empezamos. Vámonos de aquí para el Real con pura música bonita aquí en Radio Recuerdos de mi Tierra. Oye, acá dice el señor Fernando, dice... Ah, caray, ¿se asustó o trae mucha calor? ¿Qué trae por acá? Y lo dice amén, amén. Bueno, pues ahí saluditos al señor Fernando Aguilar, allá hasta Atlanta, Georgia, hasta allá le mandamos los saluditos. También le mandamos los saluditos a la amiga Lulita hasta Paso Robles, al señor Correas hasta Santa Fe, Nuevo México, y al señor Carlos García en el sur, Carolina. Por ahí le mandamos los saluditos. Acá dice que andan, acá me dicen que andan de... ¿qué? Con la lengua de pechera. Algo así me dijeron. Y ya entendí otra cosa. No, oh, qué bárbaros. Bueno, dime que cada quien entiende lo que quiere, ¿verdad? Cada quien entiende lo que quiere. Bueno, pues empezamos. Vamos a poner estas dos para bailar. Espero y se despierten. Espero y no estén dormidos, que no tengan sueño por ahí. Porque de repente me dicen que se duermen, ¿saben? Dice, de repente nos pone canciones románticas y nos duermen, Manolita. No, pues no se duerman. Mire, viene Cuando los frijoles bailan y viene también Doña Juana, ese guapanguito. Así es que vámonos a bailar un poquito, vamos a empezar bien el día, ¿verdad? Bueno, la tarde. Vamos a empezar bien la tarde, vamos a empezar bailando. Así es que habrá bailadores, anímense a bailar, no se siga bailadores. También mandamos los saluditos allá a la amiga Chayo, no sé dónde anda en sintonía por ahí. Digo, más bien no sé si anda en sintonía. Ahí para la amiga Chayo y para su familia, para sus papás, también les mandamos los saluditos. Mandamos los saluditos al señor viejito, saluditos y bendiciones para cada una de... para toda su familia, del señor viejito allá en Lormont, Colorado, y acá en el Porvenir y en la casita Fresnillo. Y saluditos y bendiciones para toda su familia. Bueno, pues ahora sí, empezamos en esta tardecita, Grupo Legítimo y Conjunto Bravo.
1: Valor, comunidades que trabajan. Casa del Sermón, saludo.
2: Adelante, vamos a continuar. Vamos a enviarle por ahí un tema. Arriba, Merequetengue, también para ustedes. Se llama Cuando los frijoles bailan. Dice: ¡Hoy nomás! ¡Amitos! ¡Vengas a bailar!

Bueno, pues ahí quedaron esos dos guapanguitos aquí para empezar la tarde, ¿verdad? Para empezar con ambiente. Bueno, pues seguimos acá para que los que están dormidos se despierten. Vámonos con esta, dice Aile. A ver, por acá, ¿sabes qué traigo por acá? Dice Aile, encargo, cada quien carga su cruz con el nomada de San Luis. Bueno, pues claro que sí, vámonos con esa. Mandando saluditos a todos los que están en sintonía de radio, Recuerdos de mi Tierra, y para todos los que están tras cortinita, les mandamos los saluditos. También le mandamos los saluditos a la amiga Irma, la Prietita Malora, la Princesa, los cocineros hasta el Monte California, y a Martín en Stockton, California, o donde quiera que se encuentre, les mandamos los saluditos. Vámonos con esta que está solicitando el señor Fernando Aguilar. Acá salió bailando, salió aplaudiendo y salió con todo, ¿verdad? Bueno, anda trabajando, está descansando, porque no se vaya a resbalar. Fíjese que a mí me pasó el otro día por ahí. No, mejor ni digo. Iba, ¿cómo se llama? Íbamos para la casa. Y nos agarró un aguacerazo, pero aguacerazo, ahorita que me fui de narices. No, pero qué bárbara. Vámonos pues con esta cancioncita que está solicitando el señor Fernando Aguilar y viene también. Una de los montañeses del Álamo, ¿cómo que? A ver. ¿Sí es de los montañeses? Creo que sí, acá viene. A ver cómo. Bueno, ahorita checo por aquí. Déjenme voy con esta cancioncita y regreso.

ahí quedó esa canción que solicitó el señor Fernando Aguilar. Pongas esa, bueno, pues ahí quedó, y muy cierto, ¿verdad? Todo en vida, ya muertos, ya para qué. Ya muertos, ni flores me lleven. Ya el panteón, ni flores me lleven, el coño ni las voy a ver. Bueno, vámonos pues con los montañeses. Dice Corazón de Texas, vienen los alameños de la sierra, cómo me duele. Y traigo, a ver, Antonio. Dice Evangelina, traigo también esa de Evangelina como para bailar, ¿verdad? Acá para andar bailando. Bueno, como quiera, traigo muchas ganas de bailar. Se me hace que ya ando ensayando para la quinceañera de la amiga Chayo, ¿verdad? Se me hace que ya ando ensayando, porque si no, con la caída que me di, pues me van a doler las rodillas. Me van a doler las rodillas, por eso mejor ya voy a ir ensayando desde hoy. Bueno, vámonos con Corazón de Texas y Cómo me duele. Y enseguida regreso con Evangelina y traigo el Herradero. También ahí traigo formadito el Herradero y ya de ahí vengo con Lalo Mora, Conjunto Río Grande. A ver, ¿dónde ando? Los Chacales, Los Retoños. Bueno, ahí traigo formaditas varias cancioncitas. Así es que por si gustan ustedes alguna canción, pues ustedes nada más me hacen saber y yo se las complazco.

pues ahí quedaron esas cancioncitas, ahí quedó la de Corazón de Texas y Cómo Me Duele. Vámonos con la de Evangelina, también viene El Herradero. Ahí para toda la bonita audiencia que nos acompaña, mandando los saluditos a la amiga Carmen, allá hasta el Burquerque, para Eddie Quiroz, Nina Quiroz y el Chayo de Chumerre, y para Jordan Martínez. También mandamos los saluditos al señor Correas hasta Santa Fe, y mandamos los saluditos al señor Israel Hinojos, allá hasta el Olmo. Ah, no. ¿Dónde es? Bueno, al señor Israel y familia, donde quiera que se encuentre, le mandamos los saluditos. También al señor Carrillo, ¿dónde andará el señor Carrillo? Ayer por ahí me mandó un video donde andaba ya con unas vacas, le digo, ¿y a las ordeño? Dice, nada. Dice que esas vacas no se ordeñan. Bueno, pues ahí saluditos al señor Carrillo. También le mandamos los saluditos a ver quién, al señor Raúl Hernández, hasta Grilly, Colorado. A la amiga Angie, también le mandamos los saluditos, no sé si anda en sintonía, pero igual le mandamos saluditos a la amiga Angie. Vámonos pues con estas dos cancioncitas y regreso. Dice acá, dice, trae de Tocho Morocho. Claro que sí, aquí traemos de todo, hoy traemos de todos los grupos, ¿verdad? Ustedes nomás díganme cuáles les ponemos y claro que sí. Y si, bueno, si no les gusta lo que yo estoy poniendo, ¿verdad? Acá dice Manuelita, dice... Dice, en medio de la pista. Sí, ahí en medio de la pista también se puede bailar, ¿verdad? No, en medio de la pista no, por la orillita, mejor. Nada más por la orillita, en medio de la pista, nariz boleada. Vámonos con Evangelina y El Herradero. Y regreso con ustedes.

ahí para bailar un poquito, ¿verdad? Nada más para bailar un poquito. Vámonos pues con Lalo Mora, eslabón por eslabón, viene conjunto Río Grande. No nos quieren corazón, también traigo formadito los chacales, amargo dolor. Así es que vámonos con esas cancioncitas, la 1:15.

ver dónde empecé. Lalo Mora, eslabón por eslabón, también conjunto Río Grande, no nos quieren, corazón. Y los chacales, dice Amargo Dolor. Bueno, pues seguimos con ustedes, vamos con esta de los retoños del río, dice regálame esta noche, nomás esta noche, ¿para qué queremos más? Y conjunto Agua Azul, el peor de mis fracasos. Así es que seguimos con ustedes aquí en esta tardecita. Ahora sí traemos de todo, ¿verdad? Traemos aquí de todo. Dice Rodrigo Boca Seca, dice buenas tardes Manuelita y todos en general. Saludos y mil bendiciones para todos desde La Paz. Bueno, pues ahí saluditos a Rodrigo y a la señora Marichuy, a sus hijos, ahí les mandamos los saluditos allá hasta La Paz. A sus hermanos y a sus hermanas, donde quiera que se encuentren, y a sus papás, pues acá en Yescas, o donde quiera que se encuentren, saluditos. Acá dice Rodrigo, dice, póngame unas dos o tres rolitas de los primos de Yescas, unos guapanguitos, porfa, dice, chacalazo. Bueno, pues claro que sí, ahorita venimos con unos guapanguitos aquí para bailar. Por lo pronto ya traigo ahí formadito el negro africano y la pavita, ¿verdad? Por lo pronto ya vienen esas dos. Pero vámonos con los retoños y el conjunto Agua Azul.

Bueno, pues ahí quedaron esas canciones, ahí quedó Retoños del Río, dice Regálame esta noche, también Conjunto Agua Azul, el peor de mis fracasos. Sabe que le anda moviendo por acá el control. Adiós al control. Al, ¿cómo se llama? Al micrófono. Acá le andaba moviendo los botones. Bueno, pues ahí quedaron esas dos cancioncitas. Vámonos con estas que está solicitando Rodrigo allá hasta La Paz. Dice que viene el negro africano y viene la pavita y también viene la rosa de San Antonio. Espero les gusta y si no, pues ahí me dice Rodrigo. Pero por lo pronto vienen estas tres de los primos de Illescas ahí para compartidas para todos los que andan en sintonía y tras cortinitas. Ahí les mandamos los saluditos. Pues a bailar otra vez, ¿verdad? A la pista. Ahora sí, alrededor, ahí alrededor de la pista, ¿verdad? Dijo aquel todo alrededor y por la orillita.

0: Y avanzamos, continuamos, oiga. Mi primo Roberto está solicitando por ahí el tema del baile del sacadito. Vamos a complacérselo.
1: Continuamos, avanzamos, música en programación. Y esto suena y se llama La Papita, dice mi compadrito.

0: Ay, quedó por ahí el tema, claro que sí, mi compadrito. Oiga, nos están solicitando por ahí el tema de por la mujer casada, vamos a complacérselo. ¿Qué pasó, mi compadre?
1: Esa music.
2: Se llama Rosa de San Antonio. Vamos diciendo.

0: chascos ahí para Rodrigo hasta La Paz, hasta allá se fueron esos guapañitos. Vámonos con Grupo Laberinto, Corazón de Oro, también de Vicente Fernández, y viene Gerardo Díaz ahí para toda la bonita audiencia que nos acompaña en la 1:45. Saluditos acá en Jesús María para mi tía Anita, mi tío Javier Quiroz y para sus hijos, para María de Jesús Estrella. Y mandamos también los saluditos para Alexander, para Fernando, para Hugo y Roberto. Bueno, pues ahí están quedando los saluditos, ¿verdad? Por acá dice, mande saludos. Bueno, pues ahí están los saluditos. Vámonos con esta de Grupo Laberinto, Vicente Fernández y Gerardo Díaz.
1: Esa music
2: se llama Rosa de San Antonio.

0: Bueno, desde ahí quedó esta canción con Grupo Laberinto, Corazón de Oro, también Vicente Fernández, No Tiene Nombre, y Gerardo Díaz, No Tengo Mucho, pero lo que tengo, gracias a Dios, ¿eh? No tengo mucho, pero lo que tengo es gracias a Dios. Bueno, pues vámonos con esto, se las compartimos allá la amiga Lulita, ya está Paz Robles, viene Grupo Laberinto, me rindo con Grupo Laberinto, también viene banda, a ver dónde ando. Medio siglo. La original banda El Limón y vienen los invasores de Nuevo León. Ahora va la mía. Ahí para la amiga Lolita hasta Paso Robles. Ahí se les compartimos esa de invasores también al señor Fernando Aguilar y a todos los que andan por ahí en sintonía.
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Ahí quedaron esas cancioncitas, ahí quedó Grupo Laberinto, Me Rindo y los originales. A ver, la original banda El Limón, Medio Siglo y también Los Invasores de Nuevo León. Ahora va la mía ahí mandando saluditos a la amiga Lulita hasta Paso Robles, hasta allá se van los saluditos. Acá dice el señor Carlos García, dice, jaja, amante apasionado con halcones de halcones, gracias. Dice, amante apasionado. Con Halcones de San Luis. Bueno, pues vámonos con esa. También vienen los Broncos de Reynosa, Rosa de Mayo, y viene los del Tigrillo Palma, Tengo Miedo. Son tres cancioncitas ahí para toda la audiencia que nos acompaña. Y está solicitando la de los Halcones, el señor Carlos García, ya hasta el sur, Carolina. Ahí le mandamos los saluditos también a él, acá al señor Beto, y a sus hermanos, a sus hermanas acá en Providencia. Saluditos. Bueno, también mandamos los saluditos, ya que andamos ahí en Providencia, la amiga Chayo Muñoz, saluditos ahí para ella y familia. También mandamos los saluditos a la amiga Yola Rodríguez, allá hasta Saltillo, donde quiera que se encuentre, le mandamos los saluditos.

compa José Juan. No llegue, no se reniegue, viejo. Ándale, pues, oiga, vamos a seguir adelante. Vamos a enviar esta bonita canción para que saque a bailar, viejo. Para que saque a bailar. Ándale, mi compa, bueno, sáquese, patealo, ya dice. Ahí va, compa, Tony.

Bueno, pues ahí quedaron esas canciones, ahí quedó la canción que solicitó el señor Carlos García. Dice, gracias, gracias. Pues ahí quedó su canción. También Los Broncos de Reynosa, Rosa de Mayo y El Tigrillo Palma, Tengo Miedo. Yo también tengo frío. Digo, yo también tengo miedo. Acá dice, a ver, dejen checo por acá. No, hombre, es que yo soy bien, ¿cómo se dice? Descuidada, ¿verdad? Dice, gran, gran rifa, rifa, rifa, rifa, rifa. Dice, para sus. Solventar gastos de medicina para la señora Rosa, a ver, para la señora María Rosa López, para la señora María Rosa López. Dice, primer premio son $200, segundo premio son $100 y tercer premio $50. Dice, la solidaridad, sí. A ver, la solidaridad, sí, siempre con, sé siempre con pequeñas acciones de amor y apoyo. Sí, la solidaridad se siembra con pequeñas acciones de amor y apoyo. Dice, venta de boletos con Juliana Lobo y Lulita Rendón. Bueno, pues ahí está. La venta de boletos es a $15 el boleto, ¿verdad? Si no me equivoco, ¿eh? Es a $15 el boleto y se puede adquirir tus boletos con cualquiera de los locutores de la radio. A ver, el día de la rifa es el 13 de junio a las 5 con 15, horario de Colorado. Transmisión por Facebox. Bueno, pues ahí están. Para que se animen a comprar su boletito aquí con cualquiera de los doctores de radio, Recuerdos de mi Tierra, o con la amiga Lulita allá en Paso Robles, o con la amiga Juliana. Con la amiga Juliana es número 858-337-4148. Y con la amiga Lulita dice es 805-610-0164. Bueno, pues ahí están los números de teléfono para que se animen a comprar sus boletitos para esta gran rifa que se llevará a cabo el 13 de junio a las 5 de la tarde por Facebox. Así es que pónganse listos. Dice, ¿sí, verdad? Sí, estoy bien. Creo que sí estoy bien, por Facebox. Bueno, pues ahí está la venta de boletitos, así es que anímense a comprar su boletito ahí con cualquiera de los locutores y si no, pues ahí con la amiga Lolita y con la amiga Juliana. Con el viejito o con quien ustedes quieran, anímense a comprar el boletito. Bueno, pues seguimos con ustedes en esta tardecita, ¿no? Soy bien descuidada. Por acá desde hace días nos mandaron ese anuncio y no se me había pasado por aquí. Bueno, pues seguimos con ustedes en esta tardecita, son las 2:18 minutos. Vámonos con esta cancioncita, la última, Caravana. Acá dice mi tía Anita, dice Anita. Dice, buenas tardes, mija, un saludo para mis hijos ausentes y presentes. Bueno, pues ahí saluditos para mi tía Anita y para todos sus hijos, todos los que están ausentes, pues saluditos. Para los que no están, para los que andan aquí por aquí, pues también saluditos, ¿verdad? Para todos. Venimos con la Gerardo Díaz, la última caravana, y viene Yolanda del Río, la hija de nadie. Y regreso con ustedes en esta tardecita. Vamos pues con, por acá creo que ya llegó el que va a comprar el primer boleto. Oilo, oila, ya se lo estoy acá. El primer mensaje que llegó al WhatsApp, ¿verdad? Es el que va a comprar el primer boleto. No sé quién llegó, pero el que llegó acá es el que va a comprar un boleto de perdido, ¿sabe? Vámonos pues con esta de los alcohol. Ah, no, un día no. Con Gerardo Díaz y regreso con ustedes. Bonita tarde para todos en general. Son las 2:19 minutos.

Bueno, pues ahí quedaron esas canciones, ahí quedó Gerardo Díaz, Mi Última Caravana, también Yolanda del Río, La Hija de Nadie, y Los Marineros, Es Imposible. Así es que seguimos con ustedes ahí. Gracias a Efraín por la llamadita. Dice que él quiere dos boletitos, ¿verdad? Él quiere dos boletitos. Ahí gracias por la llamadita. Dice también que quiere la canción Grupo Recluta, Millón de Veces. Claro que sí, ahí se la formamos. Ahí le mandamos saluditos, dice que para su amor. Bueno, pues ahorita le ponemos esa bonita canción ahí para su amor de parte de Efraín. Dice que él se apunta con dos boletitos. Y eso que todavía no veo el, ¿cómo se llama? Acá en el WhatsApp. A ver quién llegó primero para que se apunte con otros dos. Yo no vi moneda para vender, ¿verdad? Para que se apunte con otros dos. Vamos pues aquí dice, a ver, ¿dónde me quedé por acá? Dice el correo, dice, buenas tardes, Manuelita, a ver. A ver, se me podría repetir otra vez la rifa. Dice, andaba ocupado y no escuché bien. Por favor, sí, gracias. Claro que sí, ahorita ahí vuelvo a decir el anuncio. Y lo dice Jenny López. Se póngame, por favor, el ayudante con el fantasma para todos los que trabajan en el Sopas. En el Sopas de básquetbol. Bueno, pues ahí saluditos para todos de parte de Jenny López, ¿verdad? Para todos los que trabajan en el Sopas de básquetbol. Bueno, también dice Jenny López, póngame por favor el ayudante con el fantasma para todos los que trabajan en el Sopas de básquet, FAMS, Nuevo México. Bueno, pues ahí está, del básquet, FAMS. Nuevo México. Bueno, pues ahí están los saluditos de parte de Jenny López. Bueno, pues seguimos con ustedes. Ahorita le pongo también esa bonita canción aquí. Ahora dejen busco lo de la rifa. A ver, dice rifa, rifa, rifa. Dice para solventar gastos de medicina para la señora María Rosa López. Primer premio $200, segundo premio $100 y tercer premio $50. El costo del boleto es $15. Venta de boletos con la amiga Juliana Lobo al 858-337-4164. Y con la amiga Lulita Rendón es 805-610-0164. Dice, puede adquirir tus boletos con cualquiera de los locutores. El día de la rifa es el 13 de junio a las 5, horario de Colorado, por Face. Ahí será la rifa, por Face. Bueno, dice, la solidaridad se siembra con pequeñas acciones de amor y apoyo. Bueno, pues ahí está lo de la rifa, ¿verdad? A ver si entendieron y si no, pues ahí viene Alexander a explicarles bien. Si no, ahí viene ya Alexander, ya casi viene Alexander, ¿verdad? Por aquí a leerles ya bien la rifa, pero se llevará a cabo este 13 de junio a las 5 de la tarde. Serán para solventar gastos de medicina para la señora María Rosa López. Dice premio, el primer lugar son $200, el segundo lugar $100 y el tercer lugar $50. El costo del boleto son $15. Así es que anímense a comprar un boletito, ¿verdad? Anímense a comprar un boletito de perdiz, ya uno, o dos, tres o cuatro, cinco, los que ustedes gusten. Comprar. Bueno, pues vámonos pues con esta de. A ver, ¿dónde me quedé? Si los mares se secaran, viene esa bonita canción. También vienen los huracanes del norte, los polvos de estos caminos. Y regreso con ustedes en esta tardecita.

Bueno, pues ahí quedaron esas cancioncitas. Vámonos con la que está pidiendo Efraín para su amor. Dice millón de veces, Grupo Recluta. Bueno, pues ahí viene, también viene el fantasma, el ayudante la está solicitando. Jenny López, se ponga, por favor, el ayudante con el fantasma para todos los que trabajan en el Sopas de Bosque. Fats. Dice Nuevo México. Bueno, pues ahí están los saluditos de parte de Jenny López. Ahí viene también esa cancioncita. Ahí se la vamos a pegar. Dice el Correas, yo quiero dos, Manuelita. Claro que sí, ahí también le apuntamos dos. Ya vendimos. Dos Efraín y dos el Correas, ya son cuatro. Ay, sí, de uno en uno, ¿verdad? Nos vamos a ir. Dice el Correa, dice, póngame con banda machos. Casimira, la culebra y la casita. Y la cosita, por favor, sí, gracias, claro que sí, ahí le formo también esas canciones. Acá dice también el señor Fernando, dice, ahí le encargo de trío amigos de la sierra, dice a pie descalzo y él. Antes no dijo a pie descalzo y sin gordas. Antes no dijo a pie descalzo y sin gordas. Dice a pie descalzo y él que me patatié. A ver, y el que me petateé. No, ya diga bien. Yo pensé que era pie descalzo y sin gordas. Y el que me petateé. Bueno, ahorita buscamos esa. Me faltó la última, ¿verdad? Ahorita se la busco a ver si por aquí sale. Pero por lo pronto nos vamos con la de Efraín para su amor. Y la que está solicitando Jenny López ahí para los trabajadores en el Sopas de Bosques Farms. Dice Nuevo México. Bueno, ahí están los saluditos. Vamos con esas dos y regreso con las dos. Que está solicitando, no, con las que está solicitando acá Correas de Banda Machos y luego enseguida vengo con las que está solicitando el señor Fernando Aguilar, ahí le formo también ya sus canciones. Vámonos pues con estas y regreso. Saluditos a toda la bonita audiencia y gracias a los que están comprando sus boletitos. Acá voy a decirle al señor Fernando a ver con cuánto se apunta.

Bueno, ahí quedaron esas cancioncitas, ahí quedó la que solicitó Efraín, también la que solicitó Johnny, ¿cuál Jenny? Johnny López, ahí quedó también esa canción y Johnny López, también la que solicitó, ¿quién más? El señor Fernando Aguilar, también ahí quedó la canción, por acá andaba descargando las otras cancioncitas, viene Banda Machos. Dice, a ver, dice Banda Machos, Casimira, viene esa cancioncita y regreso porque acá estoy batallando para descargar las canciones, ¿verdad? Acá estoy batallando, dice Johnny, ahí quedó su canción, también la de Efraín y la del señor Fernando, ya están, porque ya casi me retiro, ya viene Alexander con ustedes en esta tardecita. Por lo pronto voy con esta de Banda Machos, ahí para el señor Correas, hasta Santa Fe, dice Banda Machos, Casimira.

0: Sale pues, vamos a complacer con mucho gusto a todos nuestros grandes amigos hasta la Unión Americana. Gracias, gracias por su preferencia. Nosotros estamos para complacerlos y para alegrarles su corazón en donde quiera que estén, viejones. Sale, vamos a complacer a este gran amigazo.
1: Empezamos, los amigos de la Sierra. Buenas tardes, échenos la mano, dale compartir y esto se va a poner muy bueno. ¡Vámonos!

0: Ahí quedó el saludito allá para el amigo Iván Fuentes, dice, allá en Palomas. Ándele pues, saluditos, viejón.
1: Bueno, pues ahí quedaron esas cancioncitas. A ver, quedó la de Banda Machos, casi mira también los... Oye, acá salió con los armadillos. El día que yo muera, con esa no me la estaban solicitando. Con esa no me la estaba solicitando, pero bueno, acá me salía, acá en el teléfono me salía con... ¿cómo se llama? A ver, con Trío Amigos, y acá me salió con los armadillos. Bueno, pues no sé si sea el mismo, pero ahí salió la canción. Acá dice también se fue... Vamos con las dos canciones que está solicitando ahí el correo. Me faltaron esas dos. Acá estaba batallando para descargarlas, pero ahí viene Banda Machos, La Culebra. Y dice... dice La Cosita también ya está aquí, ahorita se la forman por acá, también ya la estoy descargando. Bueno, pues bonita tarde para todos, seguimos aquí con ustedes, oiga. Aquí voy a seguir un ratito más, por acá Alexander se me fue un mandado y aún no ha llegado. Este Alexander se va de pinta. Bueno, pues saluditos para todos, vámonos pues con estas de Banda Match, ahí para el señor Correas, mandándoles saluditos a todos los que nos están acompañando, allá al señor Correas, a Johnny López, y a todos sus compañeros de trabajo allá en el Burquerque para Sopas de Bosque Farms. Bueno, pues ahí están, no sé cómo se pronuncia, ¿verdad? Pero ahorita le voy a preguntar al señor Carrillo, que es el que me saca de dudas. Lolo me manda un mensaje, cuando está escuchando Lolo me manda un mensaje, cuando no pronuncio bien, luego me manda un mensaje, se pronuncia así. Ahorita también acá en la llamadita que me hicieron también les digo, no me hablen en inglés, porque si español no entiendo, pues en inglés menos, ¿verdad? No vale, da risa. Bueno, pues también mandamos los saluditos a mi tía Anita, ya hasta Jesús María y para ella y toda su familia, a Rodrigo Bocaseca hasta La Paz, hasta allá le mandamos también los saluditos, gracias por habernos acompañado en esta tardecita, al señor Fernando Aguilar, al señor Carlos García, a la amiga Lulita hasta Paso Robles, por allá también le mandamos los saluditos, por allá anda en sintonía, dice nomás que anda bien trabajosa, ella sí anda trabajando, ella no está como yo, nomás en dar. Ella sí dice que anda trabajando, pues ahí le mandamos los saluditos. Vámonos pues con estas de Banda Machos, así es que si gustan alguna otra canción, pues ustedes solicítenla, yo se las programo por ahí un ratito más. Pues en lo que llegue Alexander, pues aquí ya empieza él a programar.

Bueno, pues ahí quedaron las canciones que solicitó el señor Correas, así es que por ahí quedaron todas sus canciones, espero y haya salido bien con todas, ¿verdad? Que no me haya faltado ninguna canción, ahí quedó la de el señor Correas, las de Johnny López también ahí quedaron, ahí quedó su canción, las de mi tenente también ya salieron. Bueno, pues ahí quedaron todas sus canciones, también las del señor Fernando Aguilar, el señor Carlos García también salieron sus canciones, gracias. Ahí las de la amiga Lulita. Gracias por haberme acompañado en esta tardecita. Ya se quedan con Alexander. Ahí viene ya Alexander con ustedes. Bonita tarde para todos en general. Los espero mañana, primeramente Dios, aquí a las 12 del mediodía con el Ave María, el Evangelio y dos o tres bonitas alabanzas. Y de ahí para el Real nos vamos con pura música bonita aquí en Radio Recuerdos de mi Tierra.net. Hasta mañana, primeramente Dios, se quedan con Alexander. No se vayan, pídanle sus canciones, Alexander los complace al instante.

Bueno, aquí me regresé porque acá me dice póngase atrás de la arrolladora. Bueno, pues aquí vienen dos bonitas canciones con la arrolladora. Mandamos también los saludos allá a la amiga Lolita. Dice póngase unas de la arrolladora. Claro que sí, ahí vienen dos. Acá dice el correo. Gracias, Manuelita. Saludos a todos en general. Bueno, pues gracias. Ahí saludos de parte de el correo es para todos en general. Me despido con estas dos de la arrolladora. Y después de esas dos viene Alexander con ustedes. Bonita tarde para todos, sígansela pasando bonito. Y si ya comieron, provechito. Y si van a comer, pues igualmente provechito, ¿verdad?

Aquí ya me regresé de nuestra. Que dicen que el que mucho se despide, pocas ganas tiene de irse, ¿verdad? Dice, por acá dice el señor Carlos García, rompí la botella conjunto Michoacán. Bueno, pues ahí se la formo, ahí se la dejo también formadita. Bonita tarde para todos. Gracias por estar en sintonía.

Y desde Villa de Cosa, Zacatecas, que se ubica en el país de México, ahí viene el tremendo Alexander, junto con toda su programación. No sé cuánto dure, pero ahí ustedes pídanle cancioncitas.

0: les invitó.
1: Hola, hola, hola, hola, muy buenas tardes a todos los radioescuchas de Radio Recuerdos de mi tierra, punto. Neta, aquí voy a andar acompañándolos en esta bonita tardecita de hoy jueves, ¿verdad? De hoy jueves, a ver, acá la amiga Lulita salió bailando, salió saludando y a ver, aquí mando un audio, vamos a ponerlo, vamos a

Bueno, bueno, pues ahí quedó ese audio. A ver, aquí me están solicitando unas cancioncitas, así que pues vámonos yendo con esas cancioncitas. Y disculpita, es un poquito tarde ya, pero aquí ya andamos. Vamos con esta que dice, ¿qué se llama? No me pidas perdón, con Banda MS, la de La Arrolladora. Perdón porque ya viene otra también de La Arrolladora, y para la amiga Lulita, hasta allá, hasta donde se encuentre.

Bueno, bueno, pues seguimos ahí, quedan esas tres cancioncitas para la amiga Lulita, ¿verdad? Aquí andamos ahí, seguimos, a ver, ¿quién anda por ahí para complacerlos? Así que vámonos yendo con más cancioncitas ahí, saluditos para todo el equipo de trabajo de aquí del taller, ahí para Hugo también ahí, saluditos, y para el club de Toros Cars Truck, ahí saluditos para todo el club, ¿verdad? Ahí casi me estoy integrando yo, ¿verdad? Pero bueno, ahí saluditos, vámonos con más canciones y regreso, y ahí una para que bailen una cumbiecita de la Ándale Cucinela. Ándale, que no me la da, porque no sé si se la cantaba.

Bueno, seguimos. A ver, Ah, ¿dónde me quedé? Ah, dice Correos. Buenas tardes, Cholito. ¿Cómo anda? Póngame unos correos con Lalo Mora, con Bam. Dale la costeña, por favor. Sí, gracias. Ah, caray. Lalo Mora con Bam de la costeña. Es que yo no lo había escuchado, yo no lo había visto. Ese es nuevo para mí. Nah, es que le digo. Pero bueno, vamos, ahorita vamos con una sola cancioncita y ahorita regreso con sus correos.

bueno, seguimos, a ver, hay que esa cancioncita, ahora sí, vámonos a ver si con estos son corriditos, ¿verdad? Vámonos con estos corriditos, hay unos tres corriditos ahí para el amigo Correas, ¿verdad? Vámonos con estos tres corriditos y regreso, saluditos para todos.

0: Bueno, seguimos, ahí quedan, creo que esos eran corritos ahí para el amigo Carraga. Creo yo, ¿verdad? Bueno, pues ahí se fueron esos, ¿verdad? Aquí seguimos ahí por si gustan alguna bonita canción. Pues aquí salen corridos, cumbias, pulcas, canciones de amor, de tristeza, de alegría, de todo aquí pongo, de todo, menos de las que, de las nuevas, ¿sí? Que no digan tantas groserías, pues de esas no pongo, hombre, está muy grosera. De todo tipo, menos de las que digan tantas groserías. Bueno, seguimos, vámonos yendo con más canciones y regreso.
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Bueno, seguimos. A ver, ¿quién anda por ahí? Ahí saluditos para Correa, Johnny López. También saluditos para Rodrigo Boca Seca, Fernando, ¿verdad? Ahí saluditos para Carlos García, que también anda por ahí, ¿verdad? Ahí saluditos para ellos que aquí andan escuchando Radio Recuerdos de mi tierra. .net. Saluditos para todos. Vamos con más cancioncitas y regreso.

0: a todo, a toda la empresa de Betis y sus Canarios por habernos invitado en esta noche. Nos sentimos contentos. Así es que, muchachos, vamos a cantar lo mejor de la música. Y como decía mi compa Betito, varias pedas nos hemos puesto juntos, muchachos.
1: ¡Vámonos, muchachos! Del disco número 12, La Inspiración.

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0: 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Bueno, bueno, pues subido ya está, ¿verdad? De que él le suba eso sí, quién sabe. Bueno, bueno, vámonos con estas dos cancioncitas, la de La Cruda con Andariego y el Chori y su grupo Andariego con Los Cuatro Meses, ¿verdad? Vamos con esas dos canciones ahí para el crudito de Carrillo. Ah, no, ese siempre anda crudo, ¿verdad? Ay. Como dice la canción, ya no hay novedad. Ya no es novedad. Bueno, bueno, vamos con estas dos canciones y regreso.

Bueno, bueno, seguimos, a ver, ahí quedan esas tres canciones, ahí para carrillar, ahí quedan esas canciones. Bueno, yo un ratito más me paso a retirar. Y muchísimas gracias a todos los que estuvieron acompañándome aquí en Radio Recuerdos de mi Tierra. Punto. Vamos con otra cancioncita y regreso casi para pasarme a retirar.

bueno, pues ahí quedan esas cancioncitas, así que tengan bendecida tarde y bendecido día, y nos vemos mañana, sí, nos vemos mañana viernes, ahí nos vemos, ¿verdad? Ahí a la misma hora, de 3 a 5 de la tarde, ¿verdad? Aquí los espero mañana, vámonos yendo ya para un cafecito y ahora sí ya dormimos. No, es muy temprano. Bueno, que tengan bendecida tarde y bendecida día. Hasta mañana, saluditos para todos. Si se portan bien, me invitan. Y si no, también, saluditos.

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